Si gana mañana Cerro Largo y si gana Albion, se le va a complicar aún más al Gaucho del Pantanoso, que podría perder la categoría frente a Juventud. El próximo sábado, quinto empate del año para el Gaucho en la décima del Clausura. Los vivistes en la 30, Peñarol Progreso empataron 1-1.

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Vamos desatando el nudo en la décima fecha del torneo clausura que tuvo la jornada de ayer. La victoria de Torque superando a Danubio 1-0 y luego el empate entre Deportivo Maldonado y Liverpool 1-1. Hoy ganó Cerro, superó a Defensor 3-2 de atrás en el Francini, en la hora y de penal. Todo junto y el combo hizo que explotara la Riera, que finalmente dejó el cargo como técnico violeta. Boston dio la nota, le ganó a Wanderers en el Viera, 3-1. Y acabamos de vivir el 1-1 de Peñarol y Progreso. A la fecha le van a restar 3 encuentros. Se van a cumplir en la jornada de mañana a las 11 en Las Piedras. Juventud Racing, arbitraje para Javier Burgos, el pedrense, ante la posibilidad de meterse como octavo en la anual, esperando por lo que haga Central ante Nacional. Para Racing, buscar pelear más arriba en la tabla anual, de ganar quedará, se mantendrá cuarto y quedará a 1 de Torque y a 3 de Deportivo Maldonado. Racing está en el clausura lejos, puede llegar a 15, el pedrense a 17, pero lo que importa es la tabla anual para las dos instituciones. A las 3 de la tarde en el Uvilla, Cerro Largo Albion, arbitraje de Esteban Guerra, y son puntos de salvación para los dos, y también pensando Albion en la tabla anual porque tiene 37, en la misma situación que Juventud de Las Piedras. De ganar al menos por esta fecha, Cerro Largo escapará a 4 de Cerro y Wanderers, serán puntos importantes. De ganar Albion por el promedio y el puntaje real, se irá a 5 de Wanderers y de Cerro, a 5 puntos reales. Sin dudas que será un aire importante para los dos. Está prohibido empatar en el Uvilla para Cerro Largo, Albion, y Central va con Nacional.

en el Centenario, 18:30 con arbitraje de Leodán González, el tricolor, por seguir arrimando en la tabla anual. Ya sabrá lo que habrá hecho Racing y puede dar pelea en el Clausura. De ganar quedará a 2 unidades. El palermitano por mantener el sitio de Sudamericana y buscando puntos para la próxima temporada de permanencia. Así las cosas en el campeonato uruguayo, con lo que se viene para mañana, los 3 juegos que van a dar punto final, como decía la amiga Julia, a la 10ª fecha del torneo Clausura. Torneo Clausura que tiene a Torque líder con 22, Liverpool 21 y Peñarol 20. Luego, Deportivo Maldonado 18, Cerro y Nacional 17. Más abajo, Wander 15, Juventud 14, Progreso 13, Boston y Racing 12, Defensor 8, Danubio 7, Central y Cerro Largo 5 y último Albion con 3. Va de vuelta el Clausura, Torque 22, Liverpool 21, Peñarol 20, Deportivo Maldonado 18, Nacional y Cerro 17. En la anual, Peñarol 63, Deportivo Maldonado 59, Torque 57. Ya Peñarol empató, Maldonado empató, Torque ganó, Racing tiene 53, va mañana, Nacional 52, va mañana, Wanderers y Liverpool 50 y Central tiene 38, le pisan los talones al equipo de Pacheco, Juventud y Albion con 37. Los números de la permanencia en puntos reales, Progreso 83. Progreso puede llegar a 83. Lo máximo que, lo que tiene Progreso ahora es 68. Ahora sí, Progreso, 68 puntos reales. Danubio, 72. Y luego, Cerro, Wanderers y Albion con 81. Cerro Largo tiene 82. Y atención, porque Central Español en puntos reales tiene 83. ¿Quién ganó? Boston River, 89. Se alejó un poquito, pero etapas de definición, atención, porque reitero, en puntos reales, excluyendo a Progreso y a Danubio, muy complicado, Cerro, Wander y Albion 81 puntos reales, Cerro Largo 82 y Central 83. Así están las cosas en Primera División y lo vivís en la 30.

0: Turno para repasar la actividad en la segunda división profesional. 22ª fecha de la fase regular que tuvo hoy la derrota del líder, aunque no es líder y espera por una resolución de una apelación. Es que en la semana se confirmó que Plaza le ganaba los puntos a Oriental, ya que el equipo paceño utilizaba 6 futbolistas extranjeros. La mesa le otorgó los puntos al equipo de Plaza, pero como Oriental va a apelar, no se modifica hasta que quede el fallo definitivo. Oriental líder perdió con River 3-1, ganó Colón, que quiere meterse en playoff, está cerca, están todos cerca, todo puede pasar en la B. Colón le ganó Uruguay Montevideo 3-1, hace un rato Cerrito superaba a Tacuarembó en el Maracaná, 2-1, y atención, porque hace minutos Paysandú le ganó a Rentistas, 2-1. Estoy mirando acá los números de la permanencia. Bueno, en la B está muy complicado el tema de la permanencia, ya se lo explico. En la tabla, Oriental 45, aunque parece que tiene 42. Plaza, que juega mañana, 44, aunque parece que tiene 47. Así de entreverada está la cosa en la segunda división profesional. Atenas tiene 44, es decir que mañana, si ganan Plaza y Atenas, llegarán los dos a 47 y bajarán a Oriental de La Paz de los puestos de ascenso directo. Luego, Rentistas y Colón, 42. Cerrito tiene 41 y Fénix tiene 40 unidades para meterse en playoff. Por ahora, Cerrito está fuera porque Fénix fue el ganador de la primera parte y se queda afuera del puesto 4, 5 y 6. Saldrá el número 6 e ingresará el Centro Atlético Fénix. Por ahora, Cerrito se está quedando fuera de playoff. Mañana en la B, Atenas Miramar, a la 1 en San Carlos, a las 4 en cancha de Rentistas, La Luz Plaza, y a las 7 de la tarde en el Palermo van a cerrar Huracán con Fénix. Los números de la permanencia indican que Uruguay Montevideo ya perdió la categoría, pero no está definido el descenso todavía en la segunda división profesional. Si baja uno, si bajan dos, si habrá repechaje uno, si habrá dos de repechaje. Por ahora los números marcan que Uruguay Montevideo perdió la categoría, se deberá definir en esta semana, imagino yo, la resolución sobre cómo se disputará la permanencia, si es que hay, si es que no hay. Así de entreverada viene la bocha en la segunda división profesional. Más del ascenso en nuestro país, unos que se van, otros que pueden volver. Bellavista está cerca, líder en la C, goleó a Mar de Fondo, 6-0, 30 puntos para el Papal. Lo sigue Bella Italia, que tiene 24, mañana Bella Italia juega ante Salto. Hoy en la C, Terremoto goleó a Rampla a la mañana del Olímpico, 4-1, Bellavista le ganó a Mar de Fondo, 6-0, Huracán Buceo ganó, superó a los Halcones 1-0 y Artigas bajó a Deportivo Italiano en la lucha por quedarse con ese segundo sitio. Le ganó por 2-1, queda relegado Italiano a 5 sobre Bella Italia y puede quedar lejos el equipo Tano. En la jornada de mañana vamos a tener 4 duelos. A las 10 en el Parque Ancap, Lito Deuscher. A las 3 de la tarde van los duelos del Landoni, del Bispo Mari y del Contador Damiani. En Durazno, Durazno Platense. En Salto, Salto ante el Escolta, Bella Italia. Y a las 3 de la tarde en el Damiani, Salus ante el Deportivo LSM. El tercero en discordia es Deportivo Colonia, que jugará el martes para cerrar la fecha a las 20 en el Supici frente a la institución atlética sudamericana. Por el momento, Bellavista es líder 30 y como campeón sube a la segunda división profesional. El segundo de la tabla anual es Bella Italia, que en estos momentos estaría jugando un repechaje frente al ganador de la primera parte del año, que fue Deuscher. Pero atención, porque Deportivo Colonia tiene 24, perdón, Bella Italia 24, Deportivo Colonia tiene 23, lo sigue de cerca, y Salto, que tiene 20, así las cosas en el ascenso uruguayo.
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1: Y bien, amigos, cuando vamos arribando a las 21 horas 19 minutos junto a Adrián Zulueta en Sala de Controles, le vamos poniendo punto final a una nueva emisión de Somos Fútbol que tuvo en el relato de Gabriel Regueira y los comentarios de Martín Díaz y de Marcelo Leukovic el empate. Peñarol y Progreso por la décima de clausura 1-1. Lo previo lo vivimos con el gran Gustavo Ricci y con Juan Andrés Umpierre Silva en la gran previa de la 30, junto al trabajo en zona de vestuarios del Mati, el Tute Ferreira. Quien les habla, Matías Vallejo, en la información deportiva y periodística, junto a Adrián Zulueta en sala de controles, todos arropados con la locución comercial del mariscal Gabriel Rivero. El equipo de la 30 que se despide hasta mañana. Volvemos a encontrarnos 4:30 de la tarde para seguir viviendo la actualidad del campeonato uruguayo. A todos, buenas noches, muchas gracias.

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0: Mucho, ¿no, patrón?
1: Eso es lo único que quería llamar que nosotros, mamá huevo.

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0: clasifica.
1: Max Verstappen se quedó con el gran premio, ganó el sprint, salió con la pole y se quedó con el gran premio. Kimi Antonelli es el líder del mundial y en la próxima, ya en Austin, el 25 de octubre, puede ser campeón del mundo. Ganó nacional en el básquetbol en la jornada de ayer por la segunda presentación de la Liga Sudamericana. Hoy jugará ante el ecuatoriano Jorge Guzmán a las 10 de la noche. El tricolor por seguir de largo en la actividad internacional. Hay mucho, estamos hasta las 21:30 en la jornada de hoy.
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2: Pasan 5 minutos de las 5 de la tarde. Recuerde, el fútbol se juega a las 6:30, Central Nacional. Relata Regueira, comenta Marcelo Lovkovic, luego de Gabriel Rivero. Vamos a hablar del campeonato que está divino con Juan Andrés y con Mati. Vamos a estar compartiendo actualización, posibilidades, en una recta final que desde todo punto de vista está siendo apasionante en este campeonato uruguayo, más allá de que todo pinta para que, como siempre, lo definan los mismos. Pero bueno, lo hablaremos, porque no únicamente del campeón hay que hablar. Hay que hablar de la clasificación a las Copas Internacionales, hay que hablar de la tabla del descenso, de los que se quedan. La B está divina también. Si uno queda atrapado por el campeonato de la Primera División, la B está divina mientras esperamos la confirmación de Central Español, mientras esperamos la confirmación de Nacional para el fútbol de las 6:30 de la tarde.
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2: Bueno, Juan Andrés, bueno, Matías, creo que nadie puede discutir que el campeonato está apasionante, ¿no? En la recta final, en la etapa de definición, en todos los sectores, en todos los estamentos, en todos los fragmentos del campeonato uruguayo, ¿no? Voy a empezar por abajo, si les parece, si están de acuerdo, porque esta victoria de Albion como que removió, ¿no? Como que empezó a acomodar. Como decía un histórico político de la historia de nuestro país, empezó a acomodar los zapallos en el carro, ¿no? Entonces, lo vamos a repasar. Hace un rato lo decía Matías Vallejo en sus títulos, en el avance, pero lo vamos a repasar. A la mayoría, salvo a Central Español, que tiene que jugar dentro de un rato con Nacional, le están quedando 15 puntos para disputar. 15 puntos son las 5 fechas, ¿no? Reitero, salvo a Central, que le están quedando 6 partidos porque juega dentro de un rato con Nacional, a todos le quedan 15 puntos. El que está liquidado hasta casi matemáticamente es Progreso, ¿estamos de acuerdo?
4: Sí, o sea, matemáticamente tiene un 0,5 de chance.
2: Pero no sé tampoco.
4: No, pero está en la B.
2: Por eso. Porque, a ver, creo que tiene 68, por lo que decía,
5: sí,
2: Matías.
5: Lo máximo que puede llegar es 83.
2: Ahí va.
5: Bueno, Cerro Largo tiene 82.
2: Bien. Hoy Progreso está a 14 puntos del que se estaría salvando, cuando faltan 15 en disputa. Más allá de que ayer se le escapa un partido. Ayer se le escapa un partido casi increíble, porque se fue sobre el final y que todavía le hubiese permitido mantener alguna posibilidad. Ya está, ¿no? Lamentablemente Progreso va a jugar en la segunda división profesional. ¿Cómo está el panorama de Danubio, por ejemplo?
5: Bueno, Danubio tiene 72 puntos reales.
2: Está a 10 puntos.
5: A 9. Cerro y Wander tiene 81. A uno de los dos tiene que pasar.
2: Uno de los dos tiene que pasar.
5: En principio a uno de los dos.
2: Claro.
5: Y a 10 de Cerro Largo.
2: A 9 y a 10 a falta de 15.
5: Pero atención.
2: Sí, a ver.
5: Porque después de Cerro Largo con 82... Sí. Aparece Central Español. Central Español tiene...
2: ¿Cómo quedaría hoy si Central pierde, por
5: eso,
2: ejemplo?
5: Ahora voy a explicar. Central Español tiene una calculadora ahí, Juan Andrés. Así, y los amigos oyentes también.
2: Sí, claro, sí. ¿Cuánto tiene Central Español hoy?
5: Tiene 38.
2: 38. ¿En un eso de cuántos partidos?
5: Se divide sobre 31.
2: ¿Sobre 31?
5: 31.
2: Hoy perfecto. Tiene uno con está. 22.
5: Ese, ahora ponga igual, así le queda el número largo. Ponga igual.
2: Sí, pongo igual.
5: Da igual. Le queda 1 punto.
2: 22.
5: No, son los tres últimos.
4: 225.
5: Eso, son los últimos tres. Eso lo tiene que multiplicar por, ponga por.
2: No, pero estás haciendo una
4: cuenta.
2: ¿Cómo
4: está costando?
5: No, escúcheme.
2: No, pero estás haciendo la cuenta complicada.
5: No, eso
2: sí.
5: Por los partidos de dos temporadas. La temporada anterior más esta temporada. Al momento son 69 partidos.
2: Me estás haciendo acordar al querido...
4: 84.580.
5: Pero esos son los puntos reales que tiene Central Español.
2: Bien.
4: Pero vos ya cuenta. No sabés qué preguntar, ya te mareé.
2: No, que me hizo acordar al
4: Julio.
2: Al recordado, tuve la enorme suerte de trabajar con él, Julio César Agar, cuando dio la dirección suya de su portal de Facebook. En la hora de los deportes, ¿no? Pero está bien, ahí va. Central entonces hoy en puntos reales tendría 84.5.
5: 83, porque en realidad...
2: 83.
5: 83, porque no es por 69, sino por 68.
2: Bueno, 83.
5: Pero es 83. Decir que está Progreso 68.
2: Está recontra complicado Central Español.
5: Por supuesto.
2: Recontra complicado.
5: Si hoy pierde, queda con 81.
2: Igual que Cerro y Wander.
5: Igual que Cerro y Wander, correcto.
2: Está recontra complicado el equipo.
5: Con la victoria, Albion, con esta cuenta, ¿quiere hacer de vuelta la cuenta?
2: A ver, hagamos de vuelta la cuenta.
5: No, rápido.
2: Sí, dale.
5: Albion, quiero decir, Albion tiene 86.
2: Albion tiene 86.
5: Tenía 81.
2: Puntos. Qué dos victorias seguidas metió Albion, ¿no? Qué dos victorias. Desde que cambiaron al técnico, metieron dos victorias seguidas, ¿no? Importantísima la victoria de Albion, realmente.
4: ¿A vos qué te parece? Realmente. Yo creo que la victoria de hoy le da un aire.
2: Sí, claro.
4: Al equipo de Albion.
2: Pero ya no es únicamente entre Wanderers y Cerro, ¿no? Estamos de acuerdo. Ya no es únicamente entre Danubio, Wanderers y Cerro.
5: No.
2: Danubio, Wanderers, Cerro.
5: Cerro Largo.
2: Y Central Español.
4: Sí, yo en realidad, más allá de que lo numérico es claro y es lo que manda en definitiva, uno generalmente siempre se basa en cómo ve a los equipos en la cancha y en lo que vienen mostrando. A mí, honestamente, me costaría pensar que el equipo de Cerro baje. Por lo que muestra el equipo de Cerro en cancha. No estoy diciendo que vaya a ganar los 15 puntos que le quedan.
2: No, está claro.
4: Pero yo creo que de todos los equipos que están en esa disputa, es el que futbolísticamente juega mejor y el que mejor le ha ido en este clausura.
2: El tema que el calendario que le queda a Cerro y a Wanderers de acá al final es un calendario pesado.
4: Sí, bueno, sí, está.
2: Ojo, el último partido de Cerro es con Nacional. Ojo, Cerro ya puede estar salvado.
4: Wanderers todavía tiene que jugar con Peñarol, si no me equivoco. Creo que es el último.
2: Es un calendario pesado.
5: Va con Cerro Largo.
2: Finalísima.
5: Torque.
2: ¿Cuándo juega con Cerro Largo?
5: El próximo viernes.
2: ¿Un viernes?
5: Sí, señora.
2: Cerro Largo, un viernes.
5: Sí, a las 7 de la tarde en el Trócoli.
2: Vamos. ¿Y cómo nos vamos a ir?
5: Estamos hablando de Cerro, ¿no? La próxima, sí, claro. Después Torque, en el Charrúa.
2: Sí.
5: La fecha 13, local con Central Español. Otra finalísima más. La fecha 14,
2: sí.
5: Maldonado. Visita Maldonado. Y cierra con Nacional. Es local Cerro.
2: ¿Qué te parece?
4: ¿Qué partido es el Nacional Cerro en el Trócoli? No sé si lo juegan en el Trócoli, no sé.
2: Cerro puede llegar salvado.

0: Divina para nosotros que estamos acá cómodamente, ¿no?
1: Y sí, claro.
0: Digo, para los jugadores.
1: Los equipos involucrados.
0: Exacto, sí, sí, sí.
1: La sufren. Pero para mí, lamentablemente, hay dos equipos que ya tienen la sentencia, que es Progreso, ni que hablar. Y para mí se va, lamentablemente, el equipo de Danubio. Digo lamentablemente, lo quiero decir bien claro, porque a mí me da mucha pena que equipos como Danubio jueguen en la segunda división. O sea, honestamente, no.
0: No, no, está claro. A ver, Danubio es un equipo 4 veces campeón uruguayo. Danubio es un equipo que llegó a una semifinal de Copa Libertadores de América. Danubio es un equipo que
1: para
0: ha generado grandes figuras.
1: Para un hincha de Progreso que no se sienta lastimado, o sea, Progreso ya está como más acostumbrado a estar en la segunda división.
0: No, pero por supuesto, Danubio. Pero por supuesto. Pero claro, Danubio es de las instituciones históricas. Bueno, Progreso también fue campeón uruguayo,
1: sí,
0: pero,
1: claro.
0: Pero yo reitero, Danubio metió 4 títulos, metió una semifinal de Copa Libertadores de América. En la historia de Danubio han salido jugadores realmente espectaculares que si las administraciones y el mundo hubiese sido distinto para Danubio, Danubio debería ser recontramillonario, no debería tener ningún tipo de inconveniente si está sufriendo crisis institucionales tremendo.
1: Hoy te lo decía fuera del aire, en la vereda de enfrente tenés a Defensor, que este año Zaffaroni, pero el año que viene mira la tabla del descenso de reojo también.
0: Sí, sí. No, pero además también con problemas.
1: Un momento complicadísimo.
0: Pero viste que a veces siempre se discute, che, los problemas institucionales, los problemas de los dirigentes repercuten o no repercuten en el aspecto deportivo y siempre hay una polémica. Bueno, Defensor Sporting está teniendo problemas en la interna, políticos, ya
1: sí,
0: desde
1: y
0: hace.
1: Y económicos, en realidad.
0: Bueno, económicos, pero, ni que hablar.
1: En realidad, yo creo que lo que más termina complicando es lo económico. Cuando vos lo podés invertir en compra de jugadores
0: sí,
1: o de repente,
0: pero hay una situación
1: invertir
0: interna.
1: En la parte de juveniles, si no te permite sacar jugadores nuevos, es donde vos a la larga terminas pagando.
0: No, está claro, pero por ejemplo, en la semana se conoció la renuncia del tesorero de Defensor Sporting. Él denuncia algunas irregularidades. Entonces, todo es un clima raro, ¿no? Danubio también, ¿no?
1: Defensor no está.
0: Danubio también.
1: Está bien, pero Defensor no está en esta posición por lo que pueda llegar a.
0: No, pero que todo aporta. Por eso digo, cuando se discute si la paz institucional puede ayudar o no, o puede tener alguna incidencia en el aspecto deportivo, y en Defensor y en Danubio da la casualidad que están viviendo momentos de tensión institucional y que se condicen con momentos deportivos que realmente son muy malos, porque ¿cuándo fue que descendieron los dos? ¿En el
1: 2020, 2021,
0: en pandemia descendieron los
2: sí,
0: dos
2: 2019
0: ahí va, pero jugaron el campeonato 2020. 2020 en el Charrúa. Exacto. Aquel campeonato que se jugó todo el torneo en el campeonato Charrúa, en el estadio Charrúa, y ahora están muy cerca de volver a la segunda división profesional. Sería un golpe muy grande para Danubio, pero a veces hay que llegar casi al derrumbe para volver a construir.
1: Vos fíjate una cosa, Central puede irse a la segunda división o meterse en Copa Sudamericana. Porque si se mete en Sudamericana, por descarte, se va a salvar de la.
0: Sí, está claro.
1: De la segunda división.
0: Está
1: pero
0: claro.
1: Tiene esas dos puntas, ¿me entendés?
0: Sí.
1: O sea, la alegría de haber coronado, para mí, es coronar un muy buen año por parte de Central en caso de ir a la Sudamericana o, bueno, lamentablemente volver a la segunda división.
0: Ya hay equipos que han asegurado su participación en Copas Internacionales para el año que viene, pero eso lo vamos a seguir hablando más adelante porque el campeonato tiene muchísima tela para cortar. Vendemos con Gabriel Rivero. Ha sonado el ting de la información, el toc de la información, el timbre de la información.
3: Bueno, ponete de acuerdo.
0: Sí, claro. Aparece Matías Vallejo en la previa de Radio Nacional.
1: ¿Ha salido diferente?
3: Sí, no. Bueno. Ahí, expectante, bueno, a ver qué pasa.
0: Ustedes elijan el que quieran.
3: Dale, perfecto. 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
4: Estamos repasando la actualidad del ascenso a esta hora. Tiembla el liderazgo en la B. Está perdiendo plaza. Le está ganando la luz por 1-0 Queda un rato todavía, la luz le está ganando a Plaza, reitero, 1-0. Hoy empataron Atenas Miramar, 1-1, a las 19 van a cerrar Huracán frente a Fénix. En la B, ayer River le ganó a Oriental y lo frenó 3-1. Colón superó a Uruguay-Montevideo 3-1. Uruguay-Montevideo en números ya perdió la categoría. Cerrito le ganó a Tacuarembó 2-1. Y Paysandú dio la nota.

0: Tras derrotar a Rentistas, que no lo dejó ser líder, 2-1. A esta hora en la B, Oriental y Atenas 45, Plaza 44, Rentistas y Colón 42, Cerrito 41 y Fénix tiene 40. Ya se terminó la actividad dominical en la primera C, tercer escalón de nuestro fútbol, 12ª fecha del torneo final. Ganó Salto y es noticia. Frenó a Bella Italia escolta. Salto en el Bispo Mari. Le ganó a Bella Italia 1-0 y le deja el camino libre a Deportivo Colonia, que si el martes supera a Sudamérica, quedará como segundo en la tabla. Hoy Lito derrotó a Debucher por 1-0. Durazno le acaba de ganar a Platense 2-1. Salto le ganó a Bella Italia 1-0. Y triunfo del Deportivo LSM. Le ganó a Salus por 1-0. El líder es Bellavista, que le ganó ayer a Mar de Fondo 6-0. Bellavista tiene 30, Bella Italia se quedó con 24, Deportivo Colonia tiene 23, juega el martes con Sudamérica, y Salto tiene 23, lo principal en el ascenso de nuestro país.
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2: Bien, ahí los números del ascenso del fútbol uruguayo, que también está realmente, realmente espectacular. Bueno, el campeonato está entreverado, el torneo clausura tiene una gran cantidad de equipos que todavía lo están peleando. Hoy Montevideo City Torque, después de lo que para todo el mundo fue una semana absolutamente negativa, que de 3 partidos importantes había hecho únicamente un punto, prácticamente como que todos le daban le están dando casi una obligación al Montevideo City Torque de ser campeón uruguayo, una locura. Pero bueno, luego de esos 3 partidos donde no consiguió resultados importantes el City, porque perdió con Deportivo Maldonado, empató con Peñarol y lo perdió con Nacional, hoy es el líder solitario del torneo.
3: Te voy a hacer una consulta.
2: Y no lo va a cambiar nada. Va a terminar la 10ª fecha y el City va a ser el líder solitario del campeonato.
3: ¿Vos cómo medís a los equipos? ¿Por su historia o por los momentos? En este caso, por el momento de Torque. ¿Cómo lo medís vos? ¿Cómo lo mirás?
2: Pero según para qué.
3: Para darlo como favorito en el campeonato. En el clausura.
2: Pero no tiene ninguna
3: obligación. Hablo de clausura.
2: Para mí...
3: No hablo de obligaciones, hablo de favoritismo, hablo de la posibilidad de
2: pero ganarlo. El tema que cuando vos...
3: ¿Sabés por qué te lo planteo?
2: Pero el tema que cuando vos metés el término de favorito y metés muchos conceptos arriba de la mesa...
3: No, está bien. Lo que pasa es que vos acabas de decir que era como una locura que lo den como favorito al equipo de Torque.
2: Es casi como una obligación tenía para ganar.
3: El tema es que eso se lo ganó Torque. Después hay que ver cuánto le pesa esa mochila. Pero que se lo ganó a base de juego, se lo ganó. Es más, yo no tengo ningún tipo de duda, pero ninguna duda, que es el equipo que mejor juega el fútbol. El peor partido de Torque se lo vi frente a Nacional. Lo puede tener.
2: Hemos cambiado eso, ¿no? Primero era Racing, después Deportivo Maldonado, ahora hemos tenido City Torque. ¿Cómo rotamos con eso que es el mejor equipo, no?
3: Gustavo, rotamos porque los equipos han cambiado, cambiando.
2: Ahora es el Montevideo City Torque.
3: En la apertura fue Racing, por algo lo ganó.
2: Bueno, pero por eso ahora es el Montevideo City Torque.
3: Durante el año fueron de los 4 equipos, si querés meter un podio, los 4 equipos, Torque, por eso, Deportivo Maldonado y Racing.
2: Ahora,
3: y sí,
2: ahora para vos cambiado. El Montevideo City Torque.
3: En este momento.
2: Digo, dentro de 15 días me vas a decir que es otro.
3: Pero aparte otra cosa, sí. No solamente está peleando el clausura y la anual directamente, recontra directamente, está disputando una semifinal o va a disputar una semifinal de Copa Sudamericana.
2: Está bien, pero el tema, yo lo que voy es cuando vos decís...
3: Esa mochila que le ponen, no, se mochila? La ganó a base de juego.
2: Bueno, pero no tiene ninguna... Los jugadores no tienen que tener ninguna mochila en Montevideo City Torque, porque cuando vos le metés el mote de favorito, si no gana el campeonato al que vos decís que es favorito, al que uno puede llegar a decir que es favorito...
3: No, yo no hablé de favorito.
2: No, pero vos no, digo en general, cuando se dice es favorito, si no lo consigue, y vos tenés que decir inmediatamente que es un fracaso.
3: No.
2: Porque si vos decís que es favorito para ganar...
3: Yo no creo, ¿sí? Yo no creo que sea un fracaso.
2: ¿De qué?
3: ¿Cómo que Torque no,
2: no, pero
3: gane.
2: Por eso mismo. No, te quiero demostrar eso. Si uno dice que Peñarol y Nacional son favoritos y... El que no gane y va a fracasar, obviamente. Más allá de que gana uno solo en el fútbol. No pueden ganar los dos grandes. Entonces, es injusto que, más allá del momento futbolístico que en cancha demuestre el equipo de Marcelo Méndez, que en algún momento se llegue a decir es favorito por cómo juega. Porque el año de Montevideo City Torque está a salvo de cualquier resultado de acá hasta el final.
3: Por supuesto que está a salvo. Nadie le puede ir a reclamar absolutamente nada a Torque.
2: Por eso.
3: Ahora, más allá de que nadie le puede ir a reclamar nada.
2: Hay gente que le está reclamando.
3: Bueno, está. No sé quiénes son y no sé qué es lo que piensan. El otro día escuché algo como que Torque pasaba a ser un equipo grande. Me pareció una animalada, honestamente.
2: ¿Un equipo grande?
3: Sí, no importa. Lo vi. Alguien dijo.
2: Un animal, sí.
3: Que Torque era un equipo grande.
2: Con todo respeto a la libertad de expresión, ¿no? Con todo respeto a la libertad de expresión, pero es una animalada.
3: Perdón por la palabra, me pareció una pelotudez, honestamente.
2: Sí, claro.
3: Más allá de eso, estoy hablando de un periodista deportivo, ¿no? Obviamente. Lo dijo un periodista.
2: Sí, no me imagino, sí, yo qué sé. Si estamos en una cantina, si alguien lo dice.
3: Claro, no pasa nada. Pero lo dijo un periodista deportivo, me llamó mucho la atención. Independientemente de eso, yo creo que de los equipos que están en disputa para conseguir el clausura o el anual. Honestamente me da la impresión de que es el que mejor juega. Y como es el que mejor juega, bueno, tiene grandes posibilidades de quedarse con él.
2: Pero el tema
3: es
2: que en el fútbol
3: después
2: nuestro...
3: Es como dijo Tabárez, esa frase me quedó para toda la vida. Es difícil dar el paso. En aquel partido contra Venezuela, cuando Uruguay jugaba de local y Venezuela tenía la posibilidad de ir al Mundial, no lo ganó ese partido con Venezuela. Es muy difícil dar ese paso. Entonces yo no le voy a exigir a Torque que dé el paso de ser campeón de clausura y campeón uruguayo. Algún día se le dará.
2: Es que en este
3: pero
2: fútbol...
3: No se lo voy a exigir yo.
2: En este fútbol es muy difícil que el que mejor juega salga campeón. En este fútbol, en el fútbol uruguayo.
3: Pero
2: por la desigualdad, que tiene la liga.
3: Durante mucho tiempo acá en Uruguay no ha ganado el mejor, ha ganado el menos malo.
2: Y
3: ayer Marcelo decía algo. Y ayer Marcelo decía algo y tiene para mí toda la razón.
2: No creo.
3: Este es el campeonato uruguayo, quizás más parejo, y apuntando hacia arriba, porque hay varios equipos definiendo. En un momento acá en Uruguay, Peñarol Nacional perdía uno y al otro día perdía el otro. Se iban dando paso a ver cuál era el peor. O sea, no competían por saber quién era el mejor, competían por saber cuál era el peor. Bueno, eso en este campeonato yo creo que independientemente de los altibajos que han tenido, hay unos cuantos equipos que están luchando por el anual.
2: Tiene una pinta bárbara que lo van a volver a definir. La arremetida de Nacional es una cosa que ha sacudido la tabla. La arremetida de Nacional es tremenda. Pero
3: de los equipos que definen la clausura, al menos, yo tengo una sensación, por supuesto le puedo errar, porque aparte le he errado tanto este año.
2: Sí.
3: A mí me da la impresión de que en un 90%, siempre hay que dejar un 10 por las dudas, en un 90% el anual la tiene el Peñarol tiene la llave en la mano. Tendría que, me parecería raro, no una locura, pero raro que Peñarol pierda el anual, ¿está? Ahora, el clausura...
2: La subestimación que hizo Peñarol hacer en el
3: primer tiempo. No, ni que hablar, pero Aguirre lo reconoció. Aguirre lo reconoció eso. Independientemente de eso, en el clausura de los equipos que la vienen peleando, como dijo cuando arranqué, el tratorcito ha sido Nacional. El tratorcito ha sido Nacional y de los equipos que la pelean ha sido el que en el último tiempo ha arremetido de mejor manera, producto de los resultados que ha conseguido y producto de los malos resultados de los demás.
2: Porque no le sirve de nada a Nacional
3: ganar si los demás no pierden punto. Bueno, se le ha dado las dos cosas.
2: No, pero además tuvo la suerte, por decirlo de alguna manera, en el calendario, que le ha tocado jugar contra todos los equipos que están arriba.
3: No, pero
2: a Peñarol le ganó.
3: Y después lo ha aprovechado.
2: Bueno, por eso mismo. Pero a Peñarol le ganó, a Montevideo City Torque le ganó. Hoy no es el caso porque Central Español no es de los equipos que juegan arriba. Pero ya la próxima fecha juega con Deportivo Maldonado, después juega con Liverpool.
3: Nacional tiene
2: dos equipos que juegan arriba.
3: Como tiene que jugar hoy Nacional, hay que decir, tiene seis finales. De acá
2: sí, está tiene claro, seis finales. Está claro. El mayor mérito de Carreño es que logró que este plantel de Nacional se mentalizara que está jugando cosas importantes, por lo menos en el campeonato uruguayo. Algo que no pudieron hacer ni Satson Viera, ni Jorge Bava.
3: Pasaron 10 técnicos, ninguno pudo.
2: No, está bien, pero el año pasado salió campeón, digo. Pero este año ni Satson Viera ni Jorge Bava lograron mentalizar a los jugadores que tienen que estar disputando cosas importantes. Pero lo presento ahora a Leukovic después de una hora del fútbol.
3: Preséntelo cuando a usted le parece. Lo que yo quiero tocar es el tema de la semana, ¿no?
2: ¿Cuál es el tema de la semana?
3: Y los dichos de Flavio Parma.
2: Ah, bueno, eso sí, no, claro.
3: No podemos
2: voy a presentar
3: de
2: ahora.
3: Sin hablar de eso.
2: Lo voy a presentar ahora. ¿Qué dice Marcelo Leukovic? ¿Cómo anda? ¿Anda bien?
4: Bien, bárbaro,
2: bueno,
4: bien.
2: Bueno, me alegro.
4: Muchas gracias.
2: Me alegro.
4: No, hablen ahí ese tema, hablen tranquilo.
2: ¿Qué almorzó hoy, Leukovic?
4: 2026.
0: Ravioles.
2: Mirá.
0: Ravioles con salsa Caruso.
3: Y yo también comí lo mismo.
0: ¿En serio? Sí. Vinieron mis padres a mi casa.
2: Mirá qué bueno.
0: Y esto a la gente
3: le encanta. Trajeron los ravioles, además. Usted puso el la
2: ¿cómo
3: Caruso?
2: Andan los viejos?
0: Trajeron, muy bien.
2: Hace tiempo
0: bien,
2: que no los veo.
0: Espectacular. Espectacular.
2: Bueno, me alegro mucho. Me alegro mucho.
3: ¿Fue así esa combinación?
0: ¿Cómo se
3: ellos trajeron los ravioles, usted hizo la Caruso?
0: Trajeron todo.
3: Ah, trajeron todo.
2: Sí, se espera por el hijo. Se espera por el hijo.
0: Es una vergüenza, pero trajeron todo.
2: Se espera por el hijo.
0: Pero bueno,
2: claro.
0: Viene a ver al nieto.
3: Puso un vinito,
0: obviamente.
3: Puso un vinito por lo menos arriba.
0: La algo, la bebida.
2: Pero vos sabés que hay una. Si vos buscás en la inteligencia artificial, ahora que todo el mundo busca, el plato para la salsa Caruso no son ravioles.
3: ¿Qué son? Fideo
2: el menú es capeletes. Capeletti
0: a la Caruso. Históricamente siempre ha sido.
2: Exactamente.
0: Claro.
2: Exactamente.
0: El plato era capeletti a
2: la Caruso. Sí, luego le metimos, a la salsa Caruso me encanta, le metemos.
0: Entra con todo, entra con tallarín, entra con ravioli, entra con todo.
2: Pero por supuesto.
0: Y bueno, comimos eso.
2: Muy bien.
0: No, pero te iba a decir, el tema de decanato, hablen tranquilos.
2: No.
0: 2026.
2: No, el decanato no. Yo digo.
0: 2026.
2: Yo creo que Juan Andrés Unpierre viene por otro lío que se le mete a Flavio Petro.
0: No, lo de Perchman es una.
2: No la discusión de fondos del canato
3: el tema
2: que la discutan los abogados
3: ya aburre.
0: Es una
3: el tema es lo que dice Bergman y la bajada de línea de parte de la dirigencia nacional.
2: No, totalmente, pero en cualquier, mira, yo te lo dije ayer, creo que fuera de micrófono, en cualquier organización colectiva de cualquier ámbito, si una directiva saca un comunicado diciendo rechazamos la opinión del vicepresidente, el vicepresidente lo que tiene que hacer es dar un paso al costado e irse.
3: ¿Vos?
2: Queda otra, pero en cualquier ámbito, en una comisión de barrio, acá en el barrio del Parque Vaso.
3: Permitime llevarlo al extremo. ¿Vos te imaginás que el presidente saque un comunicado diciendo, el presidente de la República, rechazo enfáticamente los dichos del vicepresidente?
2: En cualquiera, te tiene que ir.
3: El quilombo que se arma.
0: Lo que le baja el perfil a todo esto son los resultados de Nacional.
2: Es Carreño.
0: Eso, bueno, lo que quieras, pero es el momento de Nacional ahora, futbolístico.
2: Totalmente.
0: Que de golpe está con vida.
2: Totalmente.
0: Si no, imaginate lo que hubiese sido esto hace un mes y medio atrás.
2: Pero estaba todo el mundo prendido fuego.
0: ¿Pero sabes lo que era?
2: Totalmente.
0: Pero bueno, Perchman ha tenido
3: esa
0: característica a lo largo de todo el año.
3: Y ahí viene, primero se expresa.
2: Pero aparte, se lo crea él el problema.
0: Solo. Se marca solo.
2: Se lo crea él.
0: Así le ha pasado.
2: Es algo insólito.
0: La mayoría de las veces.
2: Es algo insólito.
3: Bueno, fuera de broma, Perchman, o sea, no sería un atrevido si digo, tiene un problema. No es que tenga un problema. Él peca de sincericidio.
2: Sí.
3: Y yo creo que es un tipo que no tiene filtro, lo cual yo valoro porque hay algo que es real. Lamentablemente, cuando uno dice lo que realmente piensa, generalmente te trae problemas.
2: Pero no lo puede valorar y después criticarlo.
3: No, o sea, yo creo que está bueno ser sincero.
2: Pero entonces no lo criticás.
3: Pero es que yo no lo critico. Lo que me parece es que en realidad la termina pagando carísimo, ¿me entendés?
2: Bueno, sí, está claro.
0: Lo que pasa es un tema que sigue siendo muy sensible. Increíblemente, en el 2026 seguimos hablando de las mismas cosas.
2: Totalmente.
0: Pero bueno.
2: Pero aparte, habiendo documentos institucionales, vos te tenés que remitir.
0: Claro.
2: No, la posición institucional del club es esta.
0: Totalmente.
2: Pero, digo, porque más fácil, pero bueno, cada uno.
0: Está.
2: Cada uno de lo de cada uno.
4: Nacional es el decano.
2: Sí.
4: Salud.
2: Sí.
4: Nacional es el decano.
2: Sí.
4: Y. Está, Peñarol es el decano. ¿Y?
2: Bueno, está bien, sí.
4: Pero,
2: No es lo importante. Pero Peñarol y Nacional están en eso, claro. Están en la bandera más grande.
3: Están en el decano. 30 años que no ganan nada.
2: Y por eso mismo.
3: En vez de pelearse por ver quién va a ganar la Copa Libertadores.
4: Eso es lógico.
2: Por eso mismo.
4: Recontra lógico.
5: Y Albion es el pionero.
2: Listo,
5: gracias.
2: Luego de Gabriel Rivero, le ponemos los sonidos a la radio, los sonidos al estadio. Estamos a una hora del partido.
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0: A una hora del partido, estamos a una hora de las 6:30, de las 6:30 de la tarde, a una hora de Central Español Nacional. Le ponemos los sonidos de la radio, los sonidos del estadio a la previa del equipo de Somos Fútbol.
1: Sí, señor, porque a una hora del partido los sonidos de la radio son los nombres de quienes van a impartir justicia esta tarde en el Monumento al Fútbol Mundial. El árbitro principal es Leodán González, el asistente, el primero, Martín Sopi, el segundo, Ernesto Hardwin, el cuarto árbitro es Federico Bodernel, mientras que en el VAR estarán trabajando para mayor seguridad Diego Duracek y Santiago Fernández.
2: A una hora de que Nacional pise el Estadio Centenario, y mirar a caer a mí con lo que voy a decir, Nacional suma 2 derrotas consecutivas en el Estadio Centenario. El 3 de mayo con Albion 3-1 y el 16 de agosto con Racing 2-0. Hoy Nacional en el Coloso de Cemento por el Uruguayo jugará el partido 1578. Tiene 997 victorias, 335 empates y ha perdido 245 juegos. Los números de Nacional a una hora de que juegue en el Centenario.
0: A una hora del partido, a una hora de que comience a rodar la pelota en Parque Valle, en el Estadio Centenario, a una hora del relato de Regueira, del comentario de Leukovic, en la previa de Radio Nacional, le pusimos los sonidos al estadio, los sonidos a la radio.
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2: Seis menos 20 del domingo, del complemento de la décima del campeonato. Ya en un rato estaremos con todas las confirmaciones del equipo del Tony Pacheco y del equipo de Daniel Carreño para el fútbol de las 6:30 de la tarde.
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2: Bueno, hace un rato decíamos que ya había equipos que tenían asegurada su participación internacional el año que viene en Copas, ¿no? Solo falta saber si juegan Copa Libertadores o si juegan Copa Sudamericana, pero por ejemplo, obviamente Peñarol.
4: El primero fue Racing.
2: ¿Por qué el primero?
4: Al haber ganado la apertura, clasificó a la Sudamericana. Y el segundo fue Peñarol, al haber ganado el intermedio, clasificó a la Sudamericana.
2: ¿Vos decís que ya hay dos lugares clasificados en la Sudamericana?
4: Claro, exactamente.
5: En realidad sí, pues eso, si Peñarol el campeón uruguayo va a ir a la
2: Sudamericana. No, está claro.
4: Eso sí, en la apertura, o sea, y el clausura da un lugar también a la Sudamericana. Son tres lugares en la Sudamericana. ¿Sabés más?
5: Quedó mudo, Richie.
2: Yo tengo duda con eso, pero confío plenamente en lo que dice Matías, ¿no? Obviamente.
5: Sacame una duda, Mati. ¿Son tres lugares sudamericanos o son cuatro?
4: Son cuatro. Otro es por tabla anual.
5: Ah, está.
2: La Sudamericana el año que viene tiene la novedad de que son dos partidos, ¿no?
4: Sí, es ida y vuelta.
2: En la fase inicial, se eliminan los equipos.
4: Y van a quedar, cuatro uruguayos, van a quedar dos.
2: Exactamente.
4: Pero más allá de lo que dice Richie, Peñarol, Maldonado, Torque, Racing, Nacional, Wander y Liverpool ya están en Copa.
2: Sí.
4: Capaz que Wander y Liverpool, porque tienen a 10, a Albion y a Juventud.
2: Claro. Hoy si Central gana, pasa 41. Deportivo Maldonado es seguro, ya sabe que por la gran campaña que hizo, tiene actividad por Copa Internacional. Después verá si se mete en Copa Libertadores o en Copa Sudamericana. Lo mismo Torque. Y Nacional, que hasta hace un mes parecía que era lejana la posibilidad de Copa Libertadores de América, hoy si gana es el nuevo cuarto de la tabla anual. Todavía no tiene nada, no está claro. Hoy si gana es el nuevo cuarto.
4: Hay que tener en cuenta, y esto va a ser hasta fin de año.
2: Sí.
4: En principio, el último sitio de la Copa Sudamericana, la lucha entre Juventud, Albion y Central, porque seguramente vaya a pasar que nosotros seamos campeones con el Chapa Blanco al frente de la Copa Uruguay.
2: Sí, obvio, claro.
4: Y clasifiquemos a la Copa Libertadores. Quiero decir que el campeón de la Copa Uruguay clasifica a la Copa Libertadores.
2: Es el cuarto de la Libertadores.
4: Exacto, y deja al otro un escalón más atrás.
2: Totalmente.
5: Qué complicado que somos, ¿no? Clasificás por ganar una apertura, un clausura, la Copa Uruguay. Y después mirás la tabla anual, pero, muchachos.
2: Es que es eso lo que me genera duda.
5: Hagámoslo más sencillo: clasificación por tabla anual y dejémonos de joder. O sea,
2: es que para mí es eso.
5: Queremos otorgar premio a todo.
2: Es que para mí es eso.
4: No, pero
2: está bien. Yo no discuto porque.
4: Yo dejo el micrófono acá.
2: No tengo el elemento.
5: ¿Qué es lo que estás diciendo? Que no entiendo.
2: Porque,
5: lo que dice Matías es el reglamento y los números, es real. ¿Cuál es la parte que vos no entendés?
2: No es que no entienda. Es que me parece que tengo una interpretación distinta del reglamento.
5: Está bueno, ahí ya no
2: por eso, entonces no la puedo seguir porque no lo tengo acá. Porque todos decimos clasifica hasta el octavo y no decimos que ya hay dos lugares en la Sudamericana, por ejemplo.
4: Porque el 99%
2: no sabemos reglamento.
4: No, va por tabla anual.
5: Porque varía.
4: No ha pasado el día, no ha pasado que un equipo X sea campeón de la apertura y termine noveno en la tabla anual.
2: Claro, debe ser por eso.
4: Es
2: entonces.
4: Por eso, Gustavo.
2: Debe ser por eso.
4: Es por eso.
2: Debe ser por eso.
4: O sea, bueno. No, en realidad, el 99, el 100% hasta ahora.
2: Claro. Sí, sí. Racing, ¿en qué lugar está de la Copa?
4: Y hoy está cuarto en la tabla anual.
2: Hoy está cuarto en la tabla anual. Es imposible que caiga al noveno. Es imposible que caiga al noveno. Claro, no tenemos cómo comprobar.
4: No, no.
2: No tenemos cómo comprobar.
4: Pero ya le muestro el reglamento.
2: No, está bien, está bien, está bien, está bien, está bien. Pero bueno, el campeonato, más allá de esto, el campeonato está bárbaro. Realmente el campeonato está bárbaro. Bueno, querido Marcelo, es una oportunidad para que Nacional confirme esta sí, remontada, este viento parece a favor increíble, ¿no?
6: Y sí, después del triunfo además con Torque, que fue con autoridad, ¿no?
2: Sí, claro.
6: Fue de los mejores partidos del año de Nacional. Porque la verdad que lo sacó de la cancha Torque, no lo dejó jugar, y lo planificó muy bien Carreño. Y hoy tiene una gran chance de hacerlo. Ahora vamos a confirmar los equipos,
2: sí,
6: porque de eso también está bueno hablarlo, porque en realidad es un solo cambio y obligado el que va a hacer y mantiene el sistema. Ahí está el tema, ¿no? Entonces, me parece que lo de Carreño es muy similar a lo que pasó después del Clásico.
2: Es un cambio obligado, pero pone un titular indiscutido.
6: Bueno, pero creo que no hubiese hecho ese cambio.
2: ¿Vos decís que no?
6: Yo creo que lo hubiese mantenido. Me parece.
2: Puede ser, puede ser.
6: Me parece. Venía Viera de jugar el mejor partido.
2: Bueno, pero que Calvo es figura.
6: Es también. Pero en línea de tres...
2: Puede ser.
6: En línea de tres, Calvo Cuates,
2: sí,
6: es más complicado para que
2: te hace el gol en el Clásico, te hace el gol decisivo contra Defensor Sporting en el Parque Central.
6: Se fue a jugar los amistosos bien arriba,
2: y
6: ¿no?
2: Se comió la comida con Costa Rica,
6: y
2: ¿no?
6: Y si le fue mal allá.
2: Se comió la comida con Costa Rica.
6: De acá se fue bárbaro.
2: No, pero por supuesto. Pero así que vamos a ver ahora porque están confirmados los equipos, está confirmado Central Español, está confirmado Nacional, luego de Gabriel Rivero, Leandro Hernández va a presentar a los 22 protagonistas del fútbol de las 6:30 de la tarde.
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2: Está confirmado Central Español, está confirmado el equipo del Tony Pacheco para enfrentar a Nacional. Comienza a sonar la música del equipo palermitano y Leandro Hernández le pone los números y los apellidos a la camiseta de Central para enfrentar a Nacional.
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7: Plenamente confirmado Central Español, que va a tener bajo los tres palos en su regreso al uno a Emiliano Márquez. Cuatro hombres en la línea defensiva, lateral derecho y número 17 para Luciano Fernández, la 2 de Ignacio Rodríguez, la 14 de Alejandro Villoldo y la 26 del brasilero César Núñez. Número 24 para Guillermo Gandolfo, acompañado del 4 Marcos Montiel. Más acompañado y por derecha va Mariano Aguilera, por izquierda el 8 Fernando Camarda. Y con la 21 el enlace va a ser Lucas Pino. Centro de referencia para el número 9 Raúl Tarragona. Esos son los 11 de Antonio Pacheco, esos son los 11 de Central Español, que además va a tener en el banco a Federico Pintado, Andrés Madruga, Ernesto Aramburú, Juan Ignacio Dupont, Julián Pou, Franco Muñoz, Isaac Méndez, Francisco Montoro, Jonathan de la Rosa y Facundo Sosa. Plenamente confirmados, titulares y suplentes de Central Español.
4: El palermitano luchando entre el cielo y la tierra, Central Español, va por la victoria número 11 en este campeonato uruguayo. Marcó 32 goles. Su goleador es Raúl Tarragona con 6.
3: Recuperando la pelota a la mitad de la cancha, Sebastián Sánchez para centro. El portero está la pelota, la mete en el medio, peligro. Ahí va por la victoria, remate. ¡Gol! ¡Gol!
8: central para Pepino. La central español, señores, para mí Pino, veremos, señores, que termina definitivamente, para mí Lucas Pino, el remate al ángulo superior izquierdo del arco de Washington Aguirre, jugada por la punta derecha, allí combinaron Sebastián Sánchez, abrió por derecha el juego, Aramburu metió para Pino, y Pino paró, remató, apuntó, golazo de central español, Lucas Pino, el gol por la tercera del intermedio.
3: Golazo de Cololo.
2: También se confirmó Nacional, también se confirmó el equipo que dirige técnicamente Daniel Carreño. Va a comenzar a sonar la música tricolor en la previa del equipo de Somos Fútbol. Leandro Hernández presenta al tricolor para enfrentar al palermitano.
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7: Está confirmado el tricolor, está confirmado Nacional, que va a tener bajo los tres palos al 22, Alexis Martín Arias. Línea de tres en el fondo, la 37 para el juvenil Luciano Rodríguez, acompañado del 4, el capitán Sebastián Coates, y la 5 para Francisco Calvo. Por derecha va el 15, Gastón Martirena, por izquierda va el 21, Camilo Cándido. Zona de volantes para el número 23, Lucas Rodríguez, acompañado del 6, Luciano Boggio, y el 39, el juvenil, Luciano González. Atacarán esta tarde en el Estadio Centenario con la 29, Tiziano Correa, y con la 9, Maximiliano Gómez. Plenamente confirmado Nacional, que además va a tener en el banco al 40, Felipe Bianchi, 2, Agustín Rogel, número 13 para Emiliano Ancheta, la 7 del ojito Nicolás Rodríguez, la 8 de Santiago Silva, número 31 para Rodrigo Martínez, 27 Tomás Verón Lupi, número 29 para el argentino Rubén Bota, la 14 de Alejandro Martínez y la número 11 de Maximiliano Silvera. Plenamente confirmados titulares y suplentes del Club Nacional de Fútbol.
4: El tricolor, si gana, quedará tercero en el torneo clausura. Quedará a 2 del equipo de Torque y además subirá un escalón en la tabla anual y quedará cuarto. El equipo hoy de Carreño va por la victoria 17 en el año. Tiene 47 goles a favor en este uruguayo. Su goleador es Maxi Gómez con 17.
8: Boggio la toca hacia adelante, de primera devolvía González, otra vez para Viera, va el pelotazo para Boggio, Boggio que se viene, el pase profundo, el toque hacia el medio, llega Gómez, gol. ¡Gol de Nacional, Maximiliano Gómez! Una muy linda corrida, la gentileza de González para que Gómez defina y marque el segundo, porque Nacional le da otro mazazo en el inicio. 2-0 se pone el tricolor.
3: ¡Golazo de Cololo!
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5: Bueno, van a ser las 6 de la tarde. Juan Andrés, Marcelo.
6: Pregunta,
5: sí, dale.
6: ¿Cuánto pesa la baja de Mejía al Nacional?
5: Bueno.
7: O el otro día anduvo bien.
6: O para vos no es una baja.
5: No. Es el arquero titular de Nacional, sin duda. Sí. Igual no es de los mejores.
6: Y Carreño le dio la confianza absoluta, ¿no? Cuando llegó.
5: Sí, es verdad. Pero igual no es el mejor año de Mejía en Nacional.
7: Tiene,
5: ¿no?,
7: una tajada que es contra. Bueno, una por decir. Pero es la que para mí es fundamental. Si Nacional llega a conseguir algo importante, es la tajada contra Defensor Sporting cuando perdiendo 2-0.
5: Exacto.
7: Es el 3-0, se terminaba el año.
5: Sí.
7: Para Nacional. El año se terminaba.
5: Tenés razón.
7: Es tremenda atajada que tiene. Por supuesto, no es el mejor año de Mejía, pero tiene esa
6: atajada. Para mí, de todas maneras, si no es el 1, es el 2. Acá en el Uruguay,
7: sí,
6: no baja de ahí. Independientemente de eso, para mí es una gran baja para este equipo de Nacional, porque es un tipo que siempre te saca 2-3 pelotas de gol. Yo creo que Nacional lo puede llegar a sentir a Mejía.
5: No, puede ser. A ver, el tema que el suplente de Nacional es un arquero que tiene recorrido, que tiene experiencia.
6: Para mí es un arquero, con el respeto que me merece, es un arquero más.
7: Y el otro día entró bien.
5: Bueno, el otro día.
6: Sí, está. Pero
5: la primera pelota el otro día.
6: Muy buena. El palo de él abajo es muy bueno.
5: Sí. Claro.
7: Y la primera, y entró la frío. Por eso mismo.
5: Pero, obvio, Mejía es uno de los referentes de Nacional, eso está claro. Es el arquero titular y bueno, y lamentablemente increíble lo de la lesión, ¿no? Porque aparte fue una manera absolutamente
6: insólita. No sé si la palabra es liga mal, pero por algo llega a lesionarse de esa manera.
5: Bueno, liga mal. Porque no fue ni siquiera un contacto con un rival.
6: No, para nada,
5: eso.
6: Solo.
5: Por eso, aparte cayó. Pero
7: ni siquiera exigirse.
6: Exactamente.
5: Claro, porque era una pelota.
7: Tranquilo.
5: Pero bueno, hoy Nacional tiene a su frente a Central Español, un equipo que le está haciendo mejor en la Copa AUF Uruguay que en el torneo clausura. Y en el torneo clausura todavía no le está encontrando la mano el Tony Pacheco. Eso está claro. No es difícil imaginarse cómo va a ser el arranque del partido, ¿no? No es difícil imaginárselo.
6: Central Nacional, esperando.
5: Y Central esperando. Nacional, creo yo, va a salir mentalizado a llevárselo por delante al rival para aprovechar la enorme oportunidad que tiene producto de su racha positiva y producto de los resultados que se dieron el fin de semana.
6: A Nacional se le dieron los resultados, Nacional viene consiguiendo resultados y sabe que tampoco le queda mucha tela por cortar este campeonato.
5: Pero
6: hay momentos y hay momentos. En este momento vos en el campeonato lo tenés que aprovechar.
5: Pero además tiene mejores jugadores que Central.
7: Sí, para mí claro. Hay una diferencia con respecto al partido de ayer, por ejemplo. Yo a Progreso lo venía viendo en los últimos partidos y para mí por eso pensaba que iba a ser un partido complicado para Peñarol. Y en este caso Central está mucho mejor en la tabla de posiciones y sin embargo a Nacional lo veo con muchas mayores posibilidades en relación al partido de Peñarol ayer.
6: De todas maneras, no sé si será este para este partido para hablar de eso, pero la realidad es que está bien y te llevo lo de Progreso, pero ver a Peñarol darle la pelota a Progreso para salir de contragolpe exaspera. Es Progreso, está en la B. Y que Peñarol le dé la pelota a Progreso para esperarlo y salir de contragolpe es una cosa de locos.
5: Pero es como jugó el técnico toda la vida, Juan Andrés.
6: ¿Y cómo?
7: No jugó siempre.
6: No voy a entrar
7: así
6: en ese tema. Peñarol no es un equipo de propuesta.
7: No jugaba así.
5: Pero Peñarol no es un equipo de propuesta.
7: Aguirre no jugaba Peñarol así.
6: No es de propuesta a nivel internacional.
5: A nivel local
6: vos tenés que estos ese equipo.
5: Una cosa es lo que tendrías que hacer.
6: La pelota a Progreso.
7: Y en el 2024 no era así, Gustavo. Y en el 2024 no fue así, Peñarol no jugaba así.
5: Para mí, el técnico tiene la ideología de ser un fútbol de respuesta. Pero bueno.
7: Está bien, está. Tema de Peñarol. El tema de Nacional, lo que iba, repite el mismo sistema.
5: Sí.
7: Ahí voy con eso. Y a mí, para mí está repitiendo lo mismo que hizo después del Clásico.
5: Sí.
7: El Clásico le fue bien y una forma de respaldar o de continuar lo bien que se hizo fue poner el mismo equipo. Al siguiente partido le fue mal. Y jugó muy mal. Y hoy es lo mismo.
6: Sí. Porque las obligaciones, o sea,
7: y hoy es lo mismo.
6: Lo que tenía que salir a conseguir era otra cosa.
7: Pero hoy, no sé si el sistema este es el más conveniente para jugar contra Central, porque acordate que el sistema lo cambia teniendo en cuenta rival, que era Torque.
5: Sí.
7: Y lo explicó Carreño por qué lo hacía. Una de las razones era por la forma como ataca Torque.
5: Pero ¿con cuántos te va a intentar atacar Central Español?
7: Con uno hoy.
5: Por eso. Y
6: en principio Torque no te iba a atacar con uno.
5: ¿Con tres zagueros?
7: Por eso te digo.
5: Por eso, con tres zagueros te debería...
7: Sobrar.
5: Por eso.
7: Sobrar, a eso voy.
5: Sí.
7: Sobrar. Por eso me llama la atención, por ejemplo, la línea de tres. Yo creo que es innecesaria. Con línea de cuatro, Nacional podría llevarlo perfectamente. Pero bueno, yo creo que va mucho más a lo que hizo Nacional contra Torque a lo que le puede hacer hoy Central. A eso voy.
5: No, puede ser.
7: Es como un respaldo al muy buen partido que hizo el otro día. El tema es que son rivales distintos, te juegan distintos y hoy Nacional va a tener que salir a ser protagonista con la pelota.
6: ¿Pero por qué
7: cosa
6: decís,
7: que no lo fue el otro día?
6: A ver si estoy interpretando bien lo que vos decís. ¿Vos decís que con línea de tres es más defensivo que ofensivo?
7: Yo creo que tiene un jugador de más en la línea de tres.
6: ¿Cuánto crees que
7: puede? ¿Qué le sobra? Línea cuatro, dos zagueros. El tema que la línea de tres le permitió jugar con Martirena
6: y
7: con Cándido.
6: Ahí está un poco lo que vos decías
7: como carrileros.
6: El tema de que vos tenés un sistema y después tenés que ver cómo se mueven los jugadores en la cancha. ¿Qué es lo que vos
7: trabajás? El sistema lo puedes ir cambiando en función de los rivales.
6: No está perfecto. Pero en esta línea de tres, yo creo que Nacional va a ser el protagonista del partido. Con esta línea de tres.
7: Y es una línea de tres con Calvo, con Coates y con Luciano Rodríguez.
5: Uh-huh.
7: Tres jugadores altos, grandes, pesados y lentos. Entonces por eso digo, me llama la atención eso. Yo lo veo por el lado de que él mantiene lo que le funcionó contra Torque. Yo no sé si hoy le va a funcionar contra Central.
5: Yo creo que igual si Nacional sale con la mentalización que salió en el partido contra el Montevideo City Torque.
7: No la veo.
5: ¿Con la mentalización?
7: No la veo.
5: Para
7: mí ese partido tenía mucha
5: cosa. No,
7: pero
5: también porque el Parque Central estaba repleto.
7: Todo.
5: Era
7: rival, Torque, era ganarle al mejor equipo.
5: Bueno, pero
7: lo vemos fin de semana.
5: No,
7: se motivan de la misma manera.
5: Los jugadores uruguayos tienen un problema con la mentalización. Eso está claro. Ayer parte de lo que le pasó a Peñarol es porque salió en el Estadio Centenario y era, ¿me entendés? Era una práctica. Pero eso es un problema de quienes no mentalizan a los jugadores. Pero yo creo que Carreño ese error no lo comete. Si llegó hasta acá y tiene la enorme posibilidad de meterse decididamente, y yo creo que se lo transmitió a los jugadores y van a salir igual. Me da la sensación.
6: Lo han declarado los jugadores.
5: Sería un error que Nacional saliera flojito en el partido de hoy.
6: Lo han declarado.
5: Sería un error.
6: Les come la cabeza, en el buen sentido, les come la cabeza a los jugadores, a los jóvenes y a los más experientes.
5: Sí,
6: y
5: sí,
6: eso
5: está claro.
6: Creo que ha sido una de las mejores cosas que ha hecho Carrillo.
5: No, y además tiene el goleador del campeonato que vos le tirás cualquier pelota en cualquier situación y el tipo te la define.
7: Sí, ni hablar.
5: Como Maxi Gómez, ¿no?
6: Es necesario que un técnico le tenga que decir un jugador lo que se está jugando.
5: Es recontra necesario.
6: A los jugadores de fútbol.
5: Muchachos,
6: estoy jugando el año acá en este partido. Me tiene que venir a decir un tipo que
5: es parte
6: yo
5: del rol.
6: Que es el entrenador.
5: Es parte del rol.
6: Tiene que venir a decir, me estoy jugando el año.
5: Es parte del rol.
7: Es clave eso y es clave el relacionamiento con los jugadores.
5: Es parte del rol.
7: Y te lo está mostrando Carreño también.
6: Pero no te estoy discutiendo el relacionamiento, pero me tiene que
7: conscientizar. Y forma parte.
6: Vamos arriba, muchachos, que hoy no jugamos el año.
5: Y más en esta liga.
7: he tenido
5: más en esta liga
7: eterna, así, pensando, no, y con la camiseta. Ya el hecho de ponerte la camiseta, viste que está eso, ya el hecho de ponerte la camiseta de Nacional o de Peñarol, ya eso te tiene que motivar, Minga. No existe más eso. No existe más. Es divino, escucharlo es divino.
5: Sí, claro.
7: Está bárbaro. 2026 no existe más. Pasaron un montón de cosas, cambió el fútbol, cambiaron, por eso digo, un montón de cosas de los jugadores, cómo llegan a primera, cuánto cuesta llegar, hay un montón de cosas que cambiaron.
5: Es que si los jugadores de Peñarol y Nacional estuvieran realmente concientizados desde el arranque de la temporada, y los campeonatos serían recontra aburridos.
7: No tengas duda. Si se hubiera mentalizado de la misma manera que un partido de Copa Libertadores, que
5: supuesto,
7: en un clásico, como jugó Nacional el otro día contra Torque, te gana el 85%
5: pero
7: de los escuchá, partidos.
5: Pero escuchá, yo vi el partido con Torque, yo digo, pero si con esta actitud hubiesen salido en el partido decisivo de Copa Libertadores de América en el Parque contra Universitario, pero la historia era otra.
7: Primer tiempo contra Tigre. Primer tiempo contra Tigre en
5: Primer
7: Argentina.
5: Tiempo contra... Exactamente.
7: Un paseo le dieron.
5: Exactamente. Pero no es parte de la concientización.
6: Está bien, Gustavo. Pero también, bueno, pero también hay una realidad que de repente o no te
5: pero
6: da
5: vos la estás disminuyendo, la estás descartando.
6: O no te da el juego, o el equipo no juega... O sea, hay muchas cosas más que...
5: No, pero el fútbol tiene un montón de cosas.
7: Lo que pasa es que la mentalización por lo general te lleva a jugar mejor.
5: Pero si no estás mentalizado, y es difícil.
7: Una cosa trae la otra.
5: Si no estás mentalizado, es difícil.
7: Tiene algo Nacional que es peligroso para todos. Es un equipo que estaba prácticamente liquidado.
5: Claro.
7: Entonces, si Nacional no gana esto, no va a pasar nada. Porque ya desde hace tiempo... Sí,
6: ojo, ¿no va a pasar nada en dónde? No va a pasar nada. El Nacional yo creo que es un problema.
5: No, a Carreño no le pasa nada.
7: No, exacto.
5: A Carreño no le pasa nada.
7: Al contrario. ¿Carreño? Ya le debería
6: yo creo
7: prestar.
6: Que es más un problema para el presidente y el vice... Para el oficialismo de Nacional que para
5: pero
6: Carreño.
5: Ni tanto, porque ya vienen de ser campeones.
6: Sí, pero la gente igual está...
5: Bueno, yo no, la gente quiere salir campeón siempre, Juan Andrés, pero te digo...
6: Pero molesta por cómo, en cómo se han manejado un montón de cosas.
5: Capaz, pero no es dramático.
7: Ya el duelo lo hizo Nacional en todo este año.
5: Claro.
7: Lo viene haciendo el duelo. Entonces, si Nacional no es campeón de clausura, que es lo que se está jugando ahora, no va a pasar nada. Uh-huh. Porque ya lo viene arrastrando el duelo desde hace mucho tiempo. Ya estaba perdido el año.
5: El razonamiento Nacional va a ser, y bueno, Carreño hizo lo que pudo.
7: Perdimos la chance, y estaba ahí y la perdimos. Y otro día te va a decir, pero a dos meses atrás ni siquiera teníamos esa chance.
5: Es que ahora están todos embalados,
7: Claro,
5: no hay duda de eso.
7: Se la va a jugar
5: no
7: a todo. Pero el impacto,
5: claro,
7: el impacto, el golpe... No va a ser tan duro como en otras temporadas.
5: Pero además tiene la enorme oportunidad hoy de que si gana, lo iguala a Peñarol en el clausura. Que esa es otra de las referencias, si no es la referencia más importante. Lo iguala en el clausura a Peñarol.
6: Sí, es que no depende de sí mismo porque tiene a Torque dos puntos arriba.
5: Dos puntos. Dos puntitos.
6: Para mí, por cómo viene la cosa,
5: dos puntitos.
6: En cuanto a lo que te decía hoy, ese ha sido Nacional, ha sido el dos equipos que anímicamente le ha pasado por arriba el resto de lo que está llegando a la definición.
5: En los últimos 3-4 partidos,
6: sí,
5: ¿no?
6: Claro.
5: Ah,
6: sí,
5: va,
6: claro.
5: En los últimos 3-4 partidos.
7: Y con una forma de jugar, como decía el otro día, que es la que le ha funcionado a Nacional.
5: Pero el propio Carreño dice, este no es mi ideal de equipo.
7: Entonces, yo no le voy a sacar mérito a lo que hizo Carreño, por supuesto, pero tiene mucho más que ver con la mentalización,
5: sí,
7: y con sacar
5: duda
7: el carácter de un equipo que no lo había mostrado casi en todo el
5: sin
7: año,
5: duda,
7: que a lo estrictamente futbolístico.
5: Sin
7: porque
5: duda.
7: Yo creo
6: ha
7: que...
6: Ha cambiado igual este equipo de Nacional. Rota más la pelota en la cancha, distribuye mejor el valor.
7: Sí.
6: Muestra otras cosas.
7: Yo no me olvido.
6: Le cuesta, sí, su equipo
7: no me
6: limitado.
7: Olvido, le ganó con lo justo a Progreso en la hora de la última pelota,
5: sí,
7: le gana a Defensor en los últimos minutos después de
6: pero
7: jugar muy mal.
6: Estamos hablando de un equipo que le costó todo el año.
7: Ya sé, por eso digo, pero no hubo un cambio. Yo no noto un cambio en lo futbolístico grande.
5: Por otro lado, yo estoy de acuerdo.
7: Un cambio, la personalidad en el carácter y la manera de encarar los partidos que le vienen mejor a Nacional porque
5: totalmente,
7: le falta fútbol.
5: Totalmente, totalmente. Nos vamos a informar con Matías Vallejo y vamos a cerrar la previa de Radio Nacional.
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9: Vamos repasando lo medular del fútbol argentino que tuvo hoy la victoria de San Lorenzo a Riestra 1-0. Está ganando Argentinos y está ganando Rosario Central. Argentinos a Platense y Rosario Central al líder anual que es Independiente Rivadavia 19-15, Racing Belgrano. Y 21-30, Talleres Independiente. Boca le ganó, empató con Instituto 2-2. River le ganó a Estudiantes de Río Cuarto, que perdió la categoría por 1-0. En España, Barcelona le ganó a Getafe 3-0. Real Madrid superó a Villarreal por 1-0. Y ganó el Atlético de Madrid 2-1 al Alavés. En Inglaterra, hoy ganó el Manchester City, superó al Liverpool 3-0. El Arsenal le ganó al Leeds dos goles contra uno. Empataron Manchester United y Tottenham 1-1. Se destacó la victoria de Chelsea 5-1 al Bournemouth en Italia. Inter y Lazio líderes. Inter le ganó a Parma 3-0. Lazio a Monza 2-0. Napoli goleó a Frosinone 3-0. Milan Sassuolo, Juventus Cagliari empataron 1-1. Atención Torque. Ganó Atlético Mineiro en la hora con gol de Thiago Borbas. Mineiro le ganó a Santos 2-1. Recibe el miércoles al equipo de Marcelo Méndez. Rápido Richie en la B.
5: Dale.
9: Empató Plaza 1-1 con Mirá. La Luz. Plaza, Oriental y Atenas punteros con 45.
5: Qué lindo está ese campeonato, realmente. Bueno, dicen en Argentina que hoy se juega el cargo de técnico, Jadson Viera, ¿no? Si no tiene un resultado positivo de noche en Córdoba ante Talleres, hay olor poquito, a cambio de técnico.
6: Un poquito duro, ¿eh?
5: Hay olor a cambio de técnico.
6: Se confirme eso.
5: Hay olor a cambio de técnico, porque aparte el otro fin de semana es el clásico con Racing. Así que está complicado. Ojalá que tenga toda la suerte del mundo Jadson Viera. Vamos a cerrar la previa de Radio Nacional. Estamos a 20 minutos del arranque del partido.
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5: Pero tu estrella. Empezamos a cerrar la previa de Radio Nacional. Estamos a 20 minutos del arranque del partido, a 20 minutos de Central Español Nacional por la décima del campeonato, a 20 minutos de que comience a rodar la pelota en el monumento histórico del fútbol mundial en el Estadio Centenario. Hacemos lo último en lo previo con Juan Andrés Umpierre.
6: No tengo temor en decir que el favorito para esta tarde es el equipo de Nacional, ¿no? Por lo dicho durante toda la previa. Hoy decía que por primera vez en el año Nacional sabe en qué piedra está parada. Esa es la realidad. Por lo menos es un equipo que mentalmente tiene una claridad que hace unos meses no se veía. Y es hoy. El momento para Nacional es hoy, porque se le han dado los resultados, porque viene creciendo la tabla de posiciones, porque está mostrando otra cosa en el terreno de juego. Yo creo que Nacional debe aprovechar el momento, porque si no lo aprovecha hoy, se le puede empezar a complicar. Porque el fútbol es eso, son momentos y vos lo tenés que aprovechar.
5: A 20 minutos que arranque el partido, a 20 minutos de que el fútbol grande se juegue en el Estadio Centenario, a 20 minutos de Central Español Nacional. Hacemos lo último en lo previo con Matías Vasejo.
9: Torque líder 22, Liverpool 21, Peñarol 20, Deportivo Maldonado 18, Nacional, Juventud y Cerro 17. En el Uruguayo.

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1: Y la conducción de la transmisión previa estuvieron con ustedes Gustavo Antonio Ricci y Juan Andrés Umpierre Sil.

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1: En minutos comienza el fútbol en el Estadio Centenario con la presentación de Nacional ante Central Español.

0: con autoridad, tuvo personalidad y evidentemente jugó mejor que el equipo de Marcelo Méndez y le permite llegar a este partido, bueno, anímicamente uno imagina bien arriba. Habrá que ver si con eso hoy le alcanza para ganar la Central Español, que vive otra realidad, que pasa por otro momento. Ya hablábamos de los números de Central, no puede descuidarse, si no se puede complicar también con el tema del descenso. En la tabla anual está ahí en la puerta para entrar a la Copa Sudamericana, pero sobre todas las cosas no viene bien. Los resultados no han sido buenos para Antonio Pacheco desde que conduce el equipo palermitano y hoy tiene, obviamente, una prueba tremendamente exigente. Cambios en Nacional. Bueno, el ingreso de Calvo, que va a estar jugando en la zona defensiva en lugar de Tomás Viera. Justamente Viera, que venía a ser para mí el mejor partido desde que está jugando en el primer equipo de Nacional, además de haber convertido uno de los goles, lo dejo eso en un segundo plano. Había jugado muy bien, había ganado los duelos contra Obregón, contra el jugador más peligroso que tiene hoy en día el fútbol uruguayo como extremo, le ganó todos los duelos, venía a jugar bárbaro. Pero bueno, un estado febril lo saca de la posibilidad de estar jugando este partido, pero vuelve Calvo y uno se quedó con la imagen de Calvo y esos últimos partidos en Nacional que han sido muy, pero muy buenos. Así que en ese sentido Nacional no pierde. Mi duda se genera en el sistema que pone Carreño. Es el mismo sistema que jugó contra Torque. El propio entrenador lo explicó, que él cambió el sistema en función del rival. Ahora hay que ver si este sistema también le puede servir para jugar frente a Central Español, que le va a proponer un equipo que va a ser 4-2-3-1, que lo va a atacar con Tarragona, que va a tener tres volantes detrás y un doble 5. Entonces quiero ver si esa línea de tres con los dos carrileros, ya hablamos siempre de Martirena, es un jugador que le ha aportado un montón a Nacional desde que llegó, no sé cuántas asistencias tiene, el otro día puso una más. Le ha dado un salto de calidad al equipo, eso es indudable. Y Cándido, que el otro día me gustó más en lo táctico que en lo técnico, ¿no? Tácticamente colaboró en la función que tenía que hacer por la izquierda. Después le sigue faltando muchísimo juego en relación a lo que lo vimos jugar a Cándido. Se mantiene Luciano González en la mitad de la cancha. Para mí jugó muy bien el otro día contra Torque, incluso protagonista en el segundo gol. Pero es un chico que muestra muy buenas condiciones. Dos inamovibles para Carreño, que son Lucas Rodríguez y Boggio. Son el corazón del equipo, el propio entrenador lo ha dicho. Y mantiene Maxi Gómez y Tiziano Correa arriba, que me parece que está bien. Hoy en día es la dupla titular que tiene Nacional. De Gómez hemos hablado infinidad de veces. Es responsable directo de que Nacional hoy siga con vida en el campeonato uruguayo. Nacional tiene una gran ocasión, como decía antes, de ser candidato. No es ni siquiera pelear el campeonato. Pasa a ser candidato a ganarlo el torneo de clausura, porque viene flecha para arriba además. No es solamente el hecho de conseguir un buen resultado y entreverarte en los primeros lugares. Es la tendencia de cómo venís. Y Nacional viene subiendo. Podrá gustar o no el juego que hace. Carreño lo dijo. Yo prioricé los resultados antes que el estilo de juego. Y ese mensaje, al ser tan claro, llega a los jugadores, llega a los hinchas y llega a todos. Entonces, te podrá gustar o no, pero ya Carreño lo puso arriba de la mesa. Dijo, yo quiero jugar así. Y bueno, y de repente a mí no me gusta jugar así. Pero quiero sacar resultados. No quiero ser egoísta. No quiero ponerme a mí por encima del momento que necesita Nacional de ganar. Y mal no le ha ido. La verdad que mal no le ha ido. Y Nacional, que estaba hace unos meses con la única posibilidad que era meterse en la Copa Libertadores, hoy pelea el clausura y por ende pelea todavía campeonato uruguayo. Así que la realidad ha sido totalmente distinta a la de ahora. Es un giro de 180 grados por el que ha pasado Nacional. Hoy veremos si lo puede aprovechar. Enfrente estará Central. Como decía antes, se juega a puntos importantes. Central Español, por los resultados que se dieron, porque no viene ganando. Si bien el otro día contra Deportivo Maldonado, yo creo que el resultado fue mentiroso. No era para perder 3-0 como perdió. Tuvo momentos donde lo superó, le llegó con peligro, hasta incluso tuvo un penal a su favor y eso también le jugó en contra, ¿no? Primeros minutos para un equipo que viene tan mal y desaprovechase el penal contra un equipo que juega tan bien como Deportivo Maldonado, le terminó costando carísimo. Se viene el partido en el Estadio Centenario, esperaba más gente. Esa es la verdad. Por todo esto que estamos hablando, pero es algo que se da a menudo, ¿no? Parece que la gente va más a los escenarios de los grandes cuando juegan como local y no tanto al Estadio Centenario. O no sé la razón por la cual no hay tanta gente para un partido tan importante como el que tiene Nacional por delante. Que lo va a relatar Gabriel Regueira, aquí por la 30, Somos Fútbol. Escuchamos a Gabriel Rivero.
1: El comentario previo de Marcelo Leukovic

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1: Amigas, amigos del fútbol, tengan todos ustedes muy, pero muy buenas tardes. Qué lindo domingo, realmente qué lindo está el campeonato. Qué lindo está el campeonato. Los resultados que se vienen dando en esta décima fecha del campeonato clausura este juego entre Nacional y Central Español, cerrando la décima etapa, el décimo capítulo de esta jornada en un campeonato que está peleadísimo. Hablo de clausura, el anual, un poco más despegado Peñarol, pero Nacional pelea, Nacional lucha, Nacional quiere definir la clausura, está muy cerca de los puestos de vanguardia. Soy Gana, quedará tercero. Enfrente Central Español, que tiene que ganar para no respirar con el descenso en la nuca realmente, porque se puede comenzar a complicar si pierde esta jornada de cara a lo que viene. Central Español es local, se muda, camina 200 metros del Palermo al Centenario para recibir al Club Nacional de Fútbol en el fútbol grande del domingo por la 30, por Radio Nacional 11:30 AM, por aire para todo el país, radionacional.com.uy, por internet para todo el mundo. Estamos también en vivo en nuestro canal de YouTube, la 30 TV. Nos escuchan por todas las plataformas aquí en el país y también en cualquier parte del mundo. Central Español, Nacional es lo que propone la 30 para cerrar el domingo futbolero, para cerrar la etapa número 10 del campeonato que está al raja vivo. Una frase que nunca se dijo, pero claro que sí, aplica perfectamente a este tramo del campeonato. Esperamos por Central, esperamos por Nacional. Muy buenas tardecitas, el number one, el número uno, al mariscal Gabriel Rivero, lo costó de América, lo costó mundial ayer en su día y hoy lo sigue festejando. Ahora informa Gabi. Estos son los 11 locales en el Central, los 11 hombres que dirige el Tony Antonio Pacheco, los 11 titulares de Central Español para enfrentar al Ensenada a las 6 y media tarde.
0: Hola, ¿qué tal, Gabriel? Buenas tardes. Muy buen relato para esta jornada. Gracias a los compañeros por todos los obsequios que me hicieron llegar por el midi ayer. 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

0: comando central ya está pronta para ingresar a la cancha, esperando para el Club Nacional de Fútbol para ingresar de manera conjunta. El arco para Remitano corresponde al arquero número uno. Hago los tres palos el portero Mariano Márquez. Cuatro hombres en el fondo, tiene Tony Pacheco por la derecha con la 17, Luciano Fernández. Ahora izquierda la 26 para el brasileño César Núñez en la saga. El back central, camiseta 2 para Nacho Ignacio Rodríguez, el otro back central, capitán del equipo de central. Camiseta 14 para Alejandro Villoldo. Allí el abrazo de Carreño con Pacheco antes de ingresar al campo de juego. Cuatro hombres ocupan la mitad de la cancha, el conjunto para el arbitrar. Muy afectuoso, muy efusivo. El abrazo y el beso de Tony con Daniel. Mitad de la cancha para marcar, círculo central, camiseta 24 para Guillermo Gandolfo. A 4 para ver como tiene por derecha al 8. Rando Camarda por izquierda, camiseta 10, corresponde a Mariano Aguilera. El enganche de central español será el número 21, el juvenil Lucas Pino, arriba la referencia de ataque del equipo de Tony. Camiseta 9 para Raúl Tarragona, son los 11 locales en el centenario. Los 11 de Antonio Pacheco, los 11 de central español que esperan por Nacional para ingresar a la cancha. Matías, Mati Vallejo, un informe, muy buenas tardes. Este es el banco de relevo del equipo local para enfrentar a Nacional.
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2: Los que esperan por la orden de Pacheco, Fede Pintado, Ernesto Aramburu, Andrés Madruga, Juan Ignacio Dupont, Julián Pou, Franco Muñoz, Isaac Méndez, Facundo Sosa, Francisco Montoro y Jonathan de la Rosa.
0: El gran Adrián Zulueta, el gran Adrián Zulueta no por el aire. Dale, gas, Adri. Pone bien alto la marcha. Es el himno de central para enfrentar al tricolor. 6 de la tarde. En el entorno de los 10.000 espectadores hasta ahora de la tardecita. Como decía Leuco, ¿no? De repente esperaba por allí unos 20.000 espectadores esta noche para el momento de Nacional. Que ya viene 100% vestido de blanco para ingresar a la cancha con central. Un informe a Gaby. Estos son los 11 que visitan el centenario, pero que son siempre locales. En el máximo escenario del fútbol uruguayo, promedio histórico del fútbol mundial. Un informe, estos son los 11 de Carreño, los 11 de Daniel, los 11 de Nacional para enfrentar a central.
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0: El arco tricolor, el argentino bajo los tres palos, camiseta 22 para el portero Alexis Martín Arias. Línea de tres final, coloca Carreño, a 37 para Luciano Rodríguez, la 4 capitán del equipo, encima el flaco Sebastián Coates y la 5 para Tico Tico, que vuelve Francisco, el costarricense Calvo. Tres hombres en la mitad de la cancha, la 39 para Luciano González, la 23 para Lucas Rodríguez para marcar y meter. La 6 para Luciano Bollo, por derecha más abierto, tres cuartos al 15. Gastón Martínez por izquierda, camiseta 21 para Camilo Cándido. Ataca Nacional esta tarde, camiseta 29 para Tiziano Correa, la 9 para Maximiliano Gómez. Para Maximiliano Gómez, claro. Ha hecho un montón de goles en el campeonato, 9 tricolores, el 11 de Carreño, el 11 Daniel Carreño, el técnico de Nacional. Ahora informa Mariscal, estos son los que esperan. La demanda tiene el Club Nacional de Fútbol en este partido.
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2: El arquero suplente Julián Bianchi, los demás Agustín Rogel, Emiliano Ancheta, Nico Rodríguez, Santi Silva, Rodrigo Martínez, Tomás Verón Lupi, Alejandro Martínez, Rubén Bota y Maxi Silvera.
0: Dale, dale Adrián, que suene, que suene, que suene la marcha. Es el himno de Nacional para enfrentar a Central. Ingresa algo de público allá en la Olímpica. Señores, que están un 40%, capaz que un poco menos de su capacidad con público. La Colombia es el lugar, la tribuna más elegida por los hinchas tricolores esta nochecita. A posar a ver la foto, el tricolor lo hará central también. El árbitro del partido, el señor Lodán González. Primero, asistente Martín Sopi. Segundo, Laimer, Ernesto Harwin. Cuarto árbitro, Federico Madernel. El VAR. Acá arriba, el jefe en cabina, Diego Durayek, lo asiste Santiago Fernández. Todo pronto, todos presentados. Señor, dice, está pronto. Uno de los comentaristas que tiene todo un país. Por la 30, por Radio Nacional, lo escuchamos a él. Marcelo Kovic, Marcelito, querido, buenas tardes. Panorama para hoy, por favor.
3: Gaby, buenas tardes, buen relato. Nacional, el panorama es tener que ganar, es aprovechar. Es otra chance que tiene Nacional de seguir en la pelea. Los resultados que se dieron le vinieron bárbaro. El ayer de Peñarol, además, ni hablar. Y enfrenta a un equipo que viene complicado, ¿no? Central no está pudiendo ganar con Pacheco, pero también se juega a puntos importantes. Veremos si jugar con el mismo sistema que jugó contra Torque hoy también le funciona al tricolor.
0: Señoras y señores, Se va colocando en el arco de la Colombia, es el portero Vargas, arquero de Central. Al arco de Amsterdam. Hoy no habilitada, se va colocando Alexis Martirañas, el arquero argentino que defiende al tricolor.
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0: Vamos a ver Nacional, señores, toda la información en el estudio central, Cerrito 6, Cerro Urugina. Juan Carlos Gómez la tiene, el number one, el número uno. Por suerte, en este equipo están los número uno. Matías Vallejo, un informe a Gaby.
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2: A esta hora, es Gabriel, Torques líder 22, Liverpool 21, Peñarol 20, Deportivo Maldonado 18, Nacional si gana llega a 20 y además si gana Nacional llegará a 55, quedará cuarto en la tabla anual.
0: Qué lindo está el campeonato, señores. Va a comenzar el partido. Pitó López González. Obvio Nacional. Que arreda la pelota. 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
0: Pelota por izquierda. La tiene Nacional. Mira en el avance nomás. Mira Cándido de la meta en área. Pelota para Maximiliano Gómez. Quiere acabar. Allá por derecha. Baja la pelota al 9. Termina perdiendo. Marca central de medias. Coloca la pelota. Moyo. Mira por izquierda. Mira para Camilo. Se mete la área. Va a rematar el gancho. Remató la pelota. La va a sacar Montiel. La va a sacar Montiel. Pero Nacional arranca agresivo en el comienzo del partido. Apenas 30 segundos. Nacional al ataque. Balón por derecha que quiere Tarragona. Marca Cuate. Arriba mete pelotazo. Ahora Luciano González. Arriba venía para Maxi Gómez. No llega. Arca Montiel, mitad de la cancha y empujón del 4. Empujón de Montiel, Piti marca con el partido. Abra tiro libre, tres cuartos, tiro libre para el equipo tricolor.
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0: Abra tiro libre que va a tomar Nacional, señor. A ver quién le pega la pelotita. El balón va a caer sobre el aire de Central Español, que ya quiere, que ya sufre, mejor dicho, Nacional. En el comienzo del encuentro, Martinera para levantar el centro.
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0: Habrá tiro libre, viene Martínez al arco, arriba el envío. Afuera de la cancha estaba muy lejos Marcelo, pero tiene buena pegada. Martinera tampoco para tanto, ya estaba muy lejos. Pero está arriba en horizontal, bueno, afuera de la cancha, minuto y medio, 0-0 el partido.
3: Sí, pero ya se muestra Nacional, la predisposición, la actitud, salir en campo rival a jugar el partido. Bueno, con determinación salió el tricolor.
0: Sí, señor. Así sale el bolso al campo de juego. Allá queda arco que va a tomar central Márquez, el arquero. Allí está Emiliano Márquez para reventar, para salir del fondo muy seguro.
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0: Pelota larga de Márquez para que cruce la mitad de la cancha, de cabeza salta, gana en el fondo Luciano Rodríguez para marcar el Nacional. Mete la pelota la mitad de la cancha, se termina escapando fuera y lateral que va a tomar central Español por derecha. Viene allá Fernández, Luciano Fernández. Arriba coloca la pelota cortita para Montiel, otra vez para Fernández, arriba el amigo. Viene para Tarragona, quiere tocar al medio, marca cuatro, falta. Hay infracción sobre el capi tricolor, hay falta de Aguilera. Hay falta de Mariano Aguilera. Infracción sobre Cuate, 2 minutos y medio. Viene con amarilla. Viene con premio esta jugada. A ver, queda muy sentido. Cuate se agarra la pierna derecha. Amarilla para Aguilera. Tiro libre que va a tomar el conjunto tricolor.
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0: Señoras, señores, somos Futuro en la 30. 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Viendo la reiteración en el monitor, Marcelo, para mí, esto tiene otro color, ¿eh?
3: Se regaló.
0: Tener otro color.
3: Se regaló totalmente Aguilera por la forma como va ni hablar, los tapones hacia adelante, pero además a la altura, ¿no? A la altura de la rodilla. Regalado quedó, ¿eh? Muy temprano en el partido, a los 3 minutos, regalado quedó el jugador de Central.
0: Tremendo. Tremendo. Mano por izquierda, ataca Nacional, viene para Cándido, cortito, metió delante la pelota para González, González para Cándido, mete el centro, viene para Gómez, pelota en el área, mete un taco, atención, quería Correa, aparece el arquero para controlarla, deja picar, allí la tiene Márquez cuando presionaba Cristiano Correa, balón del arquero de Central Español, vestido de negro, qué linda indumentaria, como antes, guantes blancos. Sí, para el arquero de Central, clásico, el portero visitante, mejor dicho local. Río el pelotazo para Tarragona, marcó cuatro, golpe de cabeza a la mitad del campo de juego.
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0: Vio largo, adelantado, Tatiziano Correa, levanta la bandera el segundo asistente allá. Para Olímpica, Ernesto Harwin, 15.000 espectadores hasta la hora de la tardecita en el Centenario. 0-0 el partido, 4 minutos. Tiro libre para Central, se le pega al arpero Márquez para reponer.
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0: Corre el viento de Ásterda a la Colombia, señores. En la Colombia está la fanaticada bullanguera de Nacional. Pero afuera de la cancha le pega mal el portero Márquez. Afuera de la cancha para Verota y lateral que va a tomar Martínez para el equipo tricolor.
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0: Pelotazo largo que mete Gandolfo, parece el arquero. Qué raro está vestido Alexis Martín Arias. Nacional todo de blanco, el arquero camiseta azul, pantalón medias blancas, rara vez se ve. Está indumentaria para un arquero de Nacional. En el esférico por derecha la tiene Rodríguez arriba para Gómez, no la puede parar. Recupera la mitad de la cancha Gandolfo, tocando por derecha la pelotita, viene para Fernando Hernando. Camarda quiere marca, cierra bien. Por izquierda Tico Tico Calvo, manda la pelota afuera para Berga. Hay lateral por derecha que va a tomar el equipo local esta noche en el Centenario.
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0: La tiene Aguilera, que es el único futbolista por estado en la cancha. Aguilera cruza la pelota de América Olímpica, aparece el brasileño. Esa runa viene trepando, cruza la medianera arriba por Olímpica. La pelota para que el sector la van jugando para que la tenga Aguilera otra vez. Quería quemar, domina para Pino. Lucas Pino con la pelota, recoge al medio para Aguilera. Ya domina la pelota, tiene su freno frente a la marca de González. Este cortito por abajo, viene para Montiel. Arriba la pelota, la maneja el equipo que dirige el Tori Pacheco. Por derecha el esférico, se la tira otra vez Fernández en lateral. Viene Luciano, a contramano viene, coca la pelota al fondo, viene para Nacho. Rodríguez lo persigue, Maxi Gómez mira, se entreveró el zaguero, la mete adelante, la pierde. Recupera para izquierda la pelota, Nacional se la tiene Camilo Cándido para atacar.
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0: En Martirena toca el medio de la pelota para Luciano Bollo. Bollo con la pelota por derecha, se abre para aquel sector. El esférico contra el área, centro de Tiziano, viene para Gómez. Atención, está. Ahí está el remate. Ay, ay, ay, ay, ay, afuera, afuera, afuera. Confundió todo el mundo el remate de Maxi Gómez, pegó en la parte exterior del palo derecho del arco, comandado por Márquez. Falló el zaguero, Nacho Rodríguez, Marcelo. A bocajarro termina amarrando el gol. Maxi Gómez se salva central.
3: Bueno, no te va a perdonar de vuelta Maxi Gómez como acaba de hacer a los 6 minutos. Una jugada dentro del área chica. Quiere definir con el borde interno del pie derecho y creo que eso le termina jugando una mala pasada, ¿no? La pelota va al primer palo, el error de Rodríguez. Lo que te trabaja en la cabeza Maxi Gómez, ¿no? Saltó increíblemente solo y cabeció mal el zaguero.
0: Se viene Pino, pelota para Tarragona, marca. Marca Tico Tico. Acá la pelota Calvo del fondo, la mitad de la cancha, mira para Martirena. Pelota más adelante para Tiziano Correa, lo persigue el brasileño ya. Lunes le termina sacando Gandolfo. Ataca central por zurda, mira para Olímpica de la punta al medio. Pelota por bajo, que va recibiendo Aguilera. Ya va Mariano, el único hombre que tiene tarjeta amarilla. Temprano en el partido, 7 minutos de la primera parte, 0-0 por izquierda, la tiene central, Banunes.
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0: Ya revienta el capitán Villol, lo entregó mal por izquierda, marca Cándido, trepa, cruza la mitad de la cancha, viene por América. Se viene Cándido, toca al medio, atención, el balón cortito para Luciano González, otra vez para Cándido, punta zurda, domina Nacional, pie derecho, el centro, de cabeza, saca bien Nacho Rodríguez, le deja la pelota en el pecho, un tres cuarto por derecha, viene Bollo que recupera, y abre por derecha el esférico, viene para Martínez, puede meter el mío, al centro que rebota el arquero que se queda, y la manda al tiro de esquina. Ahora el poste derecho, Luciano Fernández, el lateral, cuando el centro vino desde la derecha, de Martínez buscando a Cándido, buscando a Gómez. Pelota afuera por izquierda y córner que va a tomar el visitante.
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0: Llegando a los 8 minutos del primer tiempo, señores. 0-0 el partido. Abra córner por izquierda que va a tomar Nacional. 8 y monedas ahora. Arriba Cuates, arriba está también Luciano Rodríguez al zaguero, mira también Correa, centro que va para Gómez, pelota el segundo palo, el arquero seguro, Tenaza se queda con el útil para devolver.
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0: Arragona por derecha, metió para Camarda, viene Nando, viene Fernando Camarda, la meta al área, atención. Quería Tarragona, marca Nacional. La pelota dividida la quería Gandolfo, pero aparece de cabeza para sacar Lucas Rodríguez. Regaló la pelota. La va a tomar Montiel, tiro largo para abajo. El esférico quedó dividido, atención, está, Lo tiene Tarragona, el arquero se juega la ropa, ganó Alexis Martín Arias, el yerno en el fondo de Luciano Rodríguez. No sé si no está todo inhabilitado. Si no estaba adelantado Tarragona, creo que sí, Marcelo. Pero fallaba en el fondo la retaguardia tricolor en esta.
3: Sí, yo creo que era posición adelantada porque no era un pase hacia atrás. La pelota le rebotó al jugador de Nacional. Estaba 2 metros adelantado Tarragona. Por más que después no podía definir la jugada del futbolista de Central Español, que por lo menos trata de adelantarse después de un comienzo que ha sido todo de Nacional.
0: Habrá salida, tiro libre para el bolso, le va a pegar el arquero argentino, sale Alexis Martinaria del fondo para Nacional.
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0: 15.000 espectadores por ahora en la noche del centenario, se viene Nacional con Cándido, tocó para Luciano, González para Gómez, para infracción, lo dan, dice que siga el fútbol, recupera la pelota central, círculo central, va al equipo para el Vitano, por izquierda, balón abierto, viene para Pino, la tiene Lucas Valpino. Adela Pino, va al pibe, viene Lucas Pino, atención, viene por izquierda, no lo para nadie, pelota adelante, viene para Nuna, peligro va central por el primero, el centro para Montiel, el cabezazo al arco, el arquero bien parado, le salió recto, el cabezazo Montiel donde estaba parado, Alexis Martín Arias, cómo fue Pino, no lo pudieron parar, pelota para Nuna, es el centro del medio, cabezazo de Montiel. El arquero muy seguro se quedó con la pelota, Marce.
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3: Qué bien que le llegó central y qué bien pasó lateral. Lunes, que por lo general juega bien contra los grandes, le íbamos a hacer muy buenos partidos. Solo Montiel le cabeció, ¿eh? Cabeció mal, pero cabeció solo al borde del área chica.
0: Solito. Pelota que recupera central, recupera Nacional, ahora que presiona. En la mitad de la cancha quería Lucas Rodríguez con Luciano González, que no llega. Recupera por derecha para central ahora Luciano Fernández, el lateral derecho. Arriba de América Olímpica, buena pelota, la baja bien de cabeza Pino, no llega. Aguilera, arca en el fondo, tico, va al costarricense, la tiene. Albo por derecha para Martínez, arriba el pelotazo. Corre Tiziano Correa, no llega. Primero el arquero Márquez, muy seguro, el meta para el arbitrado para salir.
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0: Señoras y señores, hay un hombre caído, 11 minutos ya de la primera parte, 0-0 está el encuentro, ¿no?
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0: Ahora con un pelotazo largo, tico. Venía Calvo hacia adelante, recupera la pelota central, peligro, la tiene Aguilera, quiere cañar. Para ver infracción. Para ver a falta, dice que en un árbitro lo dan. Cuando caía Mariano Aguilera, vendió pero no compró el juez. Paró para Boyo, al fondo. Termina reventando Luciano Rodríguez, arriba el pelotazo. Gómez no va a llegar. Afuera de la cancha para Perotita, el lateral que va a tomar Runa por izquierda en el fondo para Central.
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0: Pelota a la mitad de la cancha, viene Central por izquierda, domina Gandolfo, se amortigua, viene para Pino, Pino para Tarragón, otra vez para Pino. Avanza Central, marca justo. Luciano Rodríguez haciendo rebotar la pelota en Pino, balón afuera de la cancha. Hay lateral para el tricolor. A reponer Luciano Rodríguez para el equipo de Daniel Carreño.
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0: Ahora viene Boyo, baja bien la pelota a mitad de la cancha. Langarza con derecha, quiere tocar al fondo. Capo de un hombre, la perdió, gana Aguilera. Pelota otra vez para Central, recupera la pelota al 10, pero pierde. Lo marca entre sombras, le quita bien el esférico Boyo. Combinando cortito para Luciano González, viene Lucho. Abre para izquierda, juega para Cándido. Atención, espera Gómez por el segundo, pero viene el centro para él. Muy largo. Muy largo el envío. Sacar una defectuoso, quedó la pelota en el área. Revienta. El lateral derecho le pega adelante. Ahora Fernández, balón que va a irse afuera, no. Recupera por derecha Luciano Rodríguez con un hombre sentido. Hay un hombre sentido Nacional. Sigue el fútbol. Viene Martínez, centro para Correa, Mortigol, remata al arco de González. Rebota en el fondo Nacho Rodríguez, insiste Nacional, otro centro al área. La pelota dividida, cobra falta, lo dan González o no. Hay un hombre muy sentido Martínez ahora. Dos hombres en el suelo, Nacional uno, Martínez, veremos el otro quién es.
3: Sí, el otro es Lucas Rodríguez.
0: Y tiro libre que va a tomar Nacional.
3: Perdón, Gaby, el otro es Lucas Rodríguez y el de la falta fue Aguilera, Ojo que Aguilera se le da la tarjeta amarilla en los primeros minutos del partido y tuvo una entrada muy dura sobre Lucas Rodríguez después de que entre él y Boggio van a recuperar la pelota. Aparece el jugador de Nacional y la falta es fuerte abajo. Yo no digo que Pacheco lo vaya a sacar. Está a nada de la expulsión, ¿no? Absolutamente a nada. Es una caricia de ser expulsado y que Central quede con 10. Hoy en día, viste que los técnicos, un jugador que tiene amarilla, lo sacan, ¿no? Es como que no puede seguir jugando. Y quedó al límite el líder de Central. Mirá a Lucas Rodríguez desesperado pidiendo tarjeta amarilla por esa jugada. Ojo,
0: Claro. Está regalado Aguilera la cancha. Habrá tiro libre para el tricolor por derecha, tres cuartos.
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0: Hay tiro libre por derecha que va a tomar Nacional. Atención Gómez para levantar el centro. Espera Cuate. Arriba al bolso. Ya se recuperó Lucas Rodríguez, señores. Está pronto para continuar. Habrá tiro libre por derecha que va a tomar el tricolor.
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0: Vendrá el envío contra el área. Gómez al arco, ¿eh? Gómez al arco. La pelota rebota en la barrera. Se va a ir afuera por el sector derecho del ataque tricolor. La se cortina como Cortiluz. Gómez termina perdiendo. Recupera la pelota central.
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0: Para. Porque va central. Le toca al medio. Viene. Gandolfo quería. Eso termina patinando. Termina perdiendo la pelota. Pero no jugaba. Qué hermoso totalidad de Mariano Aguilera, que está regalado en la cancha, pero es la manija de central, ¿eh? Pelota profunda por izquierda, al centro, al medio. Se patinó Gandolfo, si no estaba el primero, ¿eh?
3: Sí, le están entrando.
0: Por derecha para Martirena, dale.
3: Le están entrando por espalda de Martirena, ¿eh? Ya la tercera vez que central la ataca por ahí. Llega con facilidad, después centra la pelota y aparecen algunos jugadores para definir de central, ¿eh? Tiene que corregir eso Nacional.
0: Señores, arriba el esférico por izquierda, la quiere el bolso. Venía Correa, perdió, ganó Camarda, pelota para central, ¿eh?
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2: A esta hora en el Brasileirao, escuche bien, Flamengo Fluminense 0-0, Inter le gana Gremio 1-0, Palmeiras golea Corinthians 4-0.
0: Mira vos, escuchó bien, mira la pelota, ahora para central, marca y quita, saca Lucas Rodríguez, mete por zurda. Ahora para Camilo, Cándido le pega la pelota a la mitad de la cancha al medio, juega el pase. Se mira para Boyo, abre por zurda, quiere Correa, marca Nacho Rodríguez. Allá va el zaguero de central, arriba el pelotazo para nadie, nunca llegó Tarragona. Hay un hombre caído que es ahora Luciano Fernández, y marca. El juez del partido de infracción, el tiro libre que va a tomar central.
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0: Hay tiro libre que va a tomar central. 16 Simoneo del primer tiempo, 0-0 por la 30. 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Arriba la pelota, viene para quemar. Marca y quita en el fondo, revienta bien Luciano Rodríguez en la retaguardia tricolor. Corre por izquierda, Correa, no llega. Abre lateral para central, ¿cómo ves, Marce? En los primeros casi 17 de partido del Club Nacional de Fútbol en cancha.
3: Bueno, Nacional había empezado mucho mejor. Primeros 5 minutos donde prácticamente lo metió contra el área central, que empezó después a adelantarse y también generar peligro. E insisto, por ese lado, ¿no? Por donde marca Martirena, por ahí central se metió 2 o 3 veces con facilidad. Está bueno el partido, ¿eh? Tiene mucho ritmo.
0: Es lindo partido. La pelota para González. González por derecha, mete pelota para Martirena, para Nacional, atención. Martirena juega el medio para Correa, amortigua para Gómez, marca Montiel. Volviendo Montiel, saca la pelota, queda bollando, le pega largo Villoldo. Derechazo largo del capitán de central afuera del campo de juego, no se va todavía. La persigue, llega a alcanzar a Luciano Rodríguez por derecha para el tricolor en el fondo. Manuel al medio. Ahora para Lucas Rodríguez, se saca la venda en el dedo que tiene fracturado en su mano. Maxi Gómez no bancó más la venda. La peló recién. Arriba la pelota. Viene para Boyo. No llega. Tampoco corre. Recupera la pelota central.
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0: Revienta ahora el arquero Márquez cuando presionaba Boyo. Saca de cabeza. Bien parado Cuate. A la mitad de la cancha para pelota. 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Rodríguez toca adelante para Cándido. No llega. Llega primero Jorrande para defender en el palermitano. Arriba la pelota para Aguilera. Empujón para mí de Cuate, dice que no es juez del partido, que sigue el fútbol, balón que viene para Luciano González, apunta adelante, mete pelota buena para Gómez, viene por izquierda, se junta con Cándido, va Nacional, la tiene Camilo, quiere enganchar, coloca adelante pelota que rebota, se ensució, la perdió el tricolor, recupera Cándido, no llega González, ahora recupera central, por derecha la pelota para Fernández, se va afuera, solito afuera se va Luciano Fernández. Abra lateral por zurda, por América, frente por frente, la mayor de central que va a tomar el tricolor.
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0: Ahora venía el centro de Cándido contra el área, marca Ferranda, pelota al córner. Abra tiro de esquina por izquierda, corresponde a visitas para Nacional.
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0: Hay córner para el tricolor, señores, casi 19 minutos. El primer tiempo en el Centenario, 0-0 el partido de Nacional Central. Llegar Martínez con derecha, con efecto, con rosca, con comba, con veneno. Nacional por el primero de la noche. Ya casi noche, tardecita noche. Por la 30 viene centro a Martínez, segundo palo, mío muy largo, cabeceó al medio. Así Tico Tico rebotó la pelota. Hay falta, hay infracción en avance. De Calvo, señores, Tico Tico con la falta. Número 5 de Nacional, el zaguero. Señoras, señores, habrá tiro libre defensivo que va a tomar Central.
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0: Hay tiro libre para Central Español. Se atan los botines, Correa, se le desataron los zapatos blanquitos. A Tiziano Correa Nacional. Hay tiro libre defensivo que va a tomar Central Español.
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0: Casi 20 minutos, primera parte 0-0. Comenzó mejor Nacional y emparejó las acciones Central, como dijo Leuco. Viene el pelotazo largo del arquero para el árbitro. Le pega Marcas hacia adelante, bueno, que cruza en la mitad de la cancha. La baja bien en la mitad del terreno Tarragona, un hombre caído. Ahora falta de Nacional. Piti marca el juez del partido. Al piso Aguilera, tiro libre para el Valerbetano. 0-0 tal marcha.
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0: Hay falta de Luciano González, que lo agarró, lo abrazó. Aguilera no fue cariñosamente precisamente. Llegará el remate, el tiro libre para el Palermitano.
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0: A ver quién le pega la pelota, señores. Llegará Pino. Van a jugar en corto. El amago. Ahora sí, centro al área. Vieron en medio la pelota que saca. Cuatro del fondo, quedó cortito el rebote. Aguilera largo, arriba y afuera. Arriba y afuera. El remate de Marianito Aguilera, pelota fuera de la cancha, saque de arco que va a tomar el Club Nacional de Fútbol. 0-0 tal partido.
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0: Venía para Gómez el pelotazo, no llega nunca a controlar el 9. Nacional tiene que ganar para quedar tercero en la tabla de clausura para seguir peleando el campeonato. Presta envión. Ha tenido de la llegada de Carreño el Club Nacional de Fútbol en el campeonato. 21-20. Le pega Márquez, arriba la pelota, resta bien, anticipa, aquí está el esférico. A la mitad de la cancha González, falló Montina, la marca le quedó para Nacional. Se viene por izquierda, viene Candido que atropella. Abre por derecha el juego, viene para Correa, la pelota zurda, va a tirar, remató al arco. ¡Gol! ¡Gol de Nacional! Te digo, gol, golazo. Señoras y señores, qué zapatazo tremendo de Tiziano Correa a los 21 minutos y medio. Se vino Cándido, falló en la marca mundial como les contaba. Tocó al medio, Tiziano Correa la bajó, la paró notablemente, como con un guante en el pie izquierdo. Remató con esa pierna al poste derecho del arco de Márquez, infló las redes. El arco de la Colombia gana Nacional por 1-0. Señoras, señores, creo que justo con el partido, hacía más por la victoria Nacional, por más que había aparejado Central. Qué golazo, Realmente. Correa al arco, lo fusiló Márquez, que metió las manos, pero no sé qué hizo. Nacional 1, Central 0, 22 minutos. Correa, el autor del gol.
1: ¡Golazo de Cololó!
3: Tremendo el gol de Tiziano Correa. ¿Dónde puso la pelota? Yo creo que el arquero pensó que se iba afuera. No sé cuál fue la reacción del arquero Márquez. Nacional había generado ya algunas situaciones de gol. También había sufrido en defensa. Pero apareció este chico desde que llegó a Nacional. Ha hecho cosas muy buenas. Agréguenle este golazo con el que está ganando Nacional 1-0. Gol 610 del uruguayo, 48º de Nacional, 7º de Correa en el uruguayo.
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0: Tremendo, Tremendo lo de Correa. El zapatazo con zurda para marcar la diferencia en el tanteador a favor de Nacional, que gana por 1-0. Arriba el pelotazo, le pega Luciano. Rodríguez adelante para Gómez, lo baja con el pecho por la punta derecha. Viene para Olímpica, para Nacional que quiere más. Allí la tiene Gómez para avanzar.
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0: Para que va Moyo al arco. El arquero junto al poste izquierdo, después termina complementando afuera. Anda Nacho Rodríguez, el zaguero de Central, que remate. Sacó mal la pelota al Palermitano. Quedó Boyando, remate de prima, de primera para Boyo. El arquero la manda fuera y lateral, ahora para Nacional, dale informa.
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3: Decíamos en el gol, 7º gol de Correa en el uruguayo, con la camiseta de Nacional, lleva 5.
0: Tremenda la campaña de Correa Nacional, un jugador insustituible, a mi criterio, en el tricolor. Albo con la pelota, tico tico al fondo. Reitero, recién un remate de Bollo que tapa muy bien el arquero Berque junto al poste izquierdo. Por abajo sale el arquero argentino Alexis Martinares, combinando por derecha la pelota para Luciano Rodríguez. Cruza la mitad de la cancha, la carga otra vez el tricolor.
2: En el año nacional marcó 61 goles, 21 de Maxi, 6 de Silvera, 5 de Tiziano.
0: Ahora sacame la duda, Mati, ganando queda tercero solo. Digo, comparte puntos compañeros, pero la diferencia de goles, ¿para quién es más favorable?
2: Ya te confirmo, quedan los dos con 20. Bien. Igual sí, la diferencia claro. De goles en terceros no importa, no cambia.
0: Pero el hincha de Nacional se quiere ver tercero y no cuarto por diferencia, sí, por sí. Eso. Mira la pelota, mira, Mati, mira. La tiene Gómez, toca atrás, el remate de Luciano González, rebota la pelota, la saca central. Bueno, Nacional mejor, Marcelo, El momento tricolor que quiere ampliar la ventaja, gana Perón a cero.
3: Sí, le llega con mucha gente y sobre todo por fuera, ¿no? Martinera por la derecha, Cándido por la izquierda, que está haciendo un partido interesante por ese lado. Y los dos volantes que tiene central en el medio, por afuera le queda enorme la cancha. No logran cubrir el ancho de la cancha y por ahí Nacional es donde hace la diferencia.
0: La gente me dice por qué en YouTube no se movió el tanteador. 1-0 gana Nacional, señores. A los 25 minutos. Hay tiro libre por derecha que va a tomar el conjunto Albo.
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0: Habrá tiro libre por derecha, viene Martínez al centro, pelota al segundo, tico, ¡ay! Con el puño, a los Tyson, a los Rocky, salió el arquero Márquez a su costado y falta ahora. Hay nombre caído, Fernández, infracción de Cándido, el centro fue de Martínez, con un puñetazo salió el arquero para salvar su pórtico. Quedó sentido, Milano Márquez, mirá, quedó sentido el arquero, metió el puño, ¡ay! Cómo le pega el piso, para un poquito, vas a levantar los panes, peche. Señora, Nacional 1, Central 0, está sentido el arquero de Central.
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2: Finales en Argentina, Platense, Argentinos empataron 1-1, Rosario Central le ganó Independiente Rivadavia 5-0.
0: Mira vos, tremendo lo del fideo Di María. Señoras, señores, está sentido Márquez. Allá entra el cuerpo médico.
3: Sí.
0: Es entrar a la cancha, creo que no sigue.
3: No, hay que ver. Fue en la última pelota, cuando saca la pelota del centro. A mí me parece que cuando cae, ahí enseguida lo vi que hizo el gesto de dolor del arquero y la bronca. Él es el primero que sabe, el jugador es el primero que sabe cuando algo es grave, ¿no? Que esto no es ningún tipo de exageración. Recordá que no está Rodolfo, por lesión, que ese es el arquero suplente Márquez, entraría el tercer arquero.
0: Pintado. Es el tercer arquero de Central. Bruno Márquez, muy sentido, creo que no sigue. Manda a calentar a Pintado nomás porque este muchacho creo que no continúa. Gana Nacional por 1-0, 26 y medio, primera parte por la 30 por Radio Nacional.
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0: Vallejo.
2: Usted nombró a Di María recién. Bueno, se lleva la pelota, hizo 3.
0: Disparate. 3 goles del fideo, señores. En la Argentina. Boca, ¿qué onda? River, ¿qué más? Después me cuenta. Muy sentido el arquero, creo que no se llama, que se toma con el buzo y sus manos la cara. Está llorando desconsoladamente. Emiliano Márquez para mí es algo muy jorobado. Si no, el arquero no tendría este gesto de tanto dolor, decepción. Realmente está muy sentido. Lo atienden en el área. El partido está detenido, hay viento, algo de llovizna. Nacional gana por 1-0 ese negocio. Llega a 20 en el campeonato.
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0: Claro que sí. 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Señores, se prepara Pintado, el arquero suplente de Central para ingresar al campo. Se va a retirar Márquez, muy sentido.
3: Sí, y ahora me parece que es un tema más para darle tiempo también al chico de que entre un poquito más en calor. Porque va a entrar y además en un partido bravísimo. El equipo está perdiendo. Enfrente tiene un Nacional que hoy está bastante iluminado en ataque. Que ha generado varias chances de goles. Su paro nada más. Obviamente muy complejo para Central.
0: Sí, el tema también es la tabla del descenso. Que en un ratito me la cuenta Mate.
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0: Todo esto, llegando a los 29 minutos, se retira en el carrito de la sanidad. Márquez a la cancha, se vendrá Federico Pintado, 25 años para el portero. El central español, mira cómo se va Márquez, ¿no? Llorando, reitero, hace un buen rato, muy dolorido. Había tapado un remate fantástico a Luciano Bollo un ratito antes de esta lesión. Lo curioso que fue despejando un centro. Y el problema es en la pierna derecha, seguramente en la rodilla. La pierna no la puede flexionar. Casi 30 minutos de la primera parte, no se le gana por 1-0 el gol. No es Justiciano Correa, un golazo. A los 21, 15 mil espectadores en el centenario, miles y miles y miles y miles. 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
0: Uniforma, está la variante, por favor.
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2: Federico Pintado, número 12 a la cancha en Central Español, la salida del arquero lesionado Márquez.
0: Sí, señor. Allá se coloca Federico Pintado en el arco. Muy sentido se fue Márquez. El rostro de dolor era muy elocuente. Habrá tiro libre para centrar en el fondo. Ya le pegó Nacho Rodríguez a la pelota para salir.
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0: Cándido pierde con Montiel, marca el volante de central, toca atrás cortito para Fernández, Fernández adelante, la pelota para Aguilera que tiene amarilla, ya pelea, marca Calvo, saca bien la pelota Tico Tico, juega para González, González tocando para Lucas, Rodríguez con Cándido que quiere escapar, escapa de la punta, al medio la pierde, recupera la pelota Camardo por izquierda, corre Pino, viene Pino, viene Pino, llega o no llega, llega o no llega, llegó Lucas Pino, se le fue fuera, no llegó. Ahora Olímpica, en el fondo va a reponer a Martinana para el equipo visitante en el centenario Gran Nacional por 1-0.
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0: Mira, Mariscal por derecha, viene Gómez, mete al medio, ay, Rodríguez la saca, tira de esquina. Nacho Rodríguez termina sacando la pelota al córner. Creo que estaba inhabilitado Gómez. Dejó correr la jugada Harwin. El segundo lineman. El envío era para Maxi. Según el lineman picó adelantado. Yo creo que sí. Finita, pero yo creo que sí. No vale naranja, no vale nada. Hay tiro libre para Central, 31 y Monedas. 31 y Monedas, Gran Nacional para 1-0 el partido en el Centenario.
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2: El clausura, Torque 22, Liverpool 21, Peñarol y Nacional 20, el anual. Peñarol 63, Maldonado 59, Torque 57, Nacional 55.
0: Pero mira cómo está el campeonato. Nacional queda cuarto con este resultado. En la tabla anual, qué lindo está el campeonato. Viene Central, arriba la pelota, cuate que marca, saca bien ahora. Luciano González quería por izquierda con Cándido que no llega, corre el autor del gol, corre, marca Fernández por derecha por América. Pelota para Central, arriba para Camarda, quiere Camarda, mira para seguirlo, Tico Tico, lo sigue Tico Tico, pegajoso Tico Tico. Acá la pelota al fondo, ahora el 8, así estaba Camarda, combinando para Nacho. Rodríguez para el arquero recién ingresado, viene Federico Pintado, abre por derecha la pelota, se la tiene Nacho Rodríguez para salir.
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0: Mira qué pelota metió Martín, una pelota para Maxi, el centro, ahí está, fuera, lo perdió Correa, lo perdió Tiziano Correa, tuvo el segundo, quedó sentido Gómez cuando se forzó, cuando le metió una pelota bárbara, fue hasta el fondo de la cancha para meter el centro, va fuera del terreno, quedó sentido, Correa le pegó de derecha tras el cerro, en el fondo de Central Español, Marcelo, mucho más,
3: Sí,
0: pero
3: sí.
0: Mucho más, pero mucho más el equipo tricolor.
3: Qué pelota puso Martirena, ¿no? Tiene ese pase incorporado, que es la diferencia que hoy tiene Nacional. Centro como pudo de Gómez, que después siguió atrás de la estática, y hay que ver cómo está. El arquero se tiró, no sé a qué, y le cayó a Correa, que le pegó muy de abajo a la pelota. Nacional, obviamente, está para seguir de largo. Es muy superior y ataca mucho mejor. Y Central defiende muy mal.
0: Llueve hasta hora de la noche, ya me cuenta el pronóstico del clima Vallejo, qué temperatura que viene en las próximas horas. Pelota que tiene Correa, el autor del tanto, viene por izquierda, juega para Cándido, 33 minutos, viene para Gómez, pelota aérea. La pelota que va al segundo palo, quien llega, Martirena llegará, se la tiene Gastón, la cubre, abre por derecha el juego, quiere tocarla, se rebota, mete un túnel también. Bueno, para Martirena cae al suelo, hay falta. Dice Harwin, pita y marca, ahora le dan González. Señoras y señores, llueve. Llueve y llueve a esta hora de la nochecita en el Centenario, en el Parque Valle. Infracción de Lucas Pino. Habrá tiro libre, lo desparramó Martirena. Empujona. Después fue aparatosa la caída y el yargo y el agua que se desprende del suelo la hizo más gigantesca. La caída del hombre de Nacional, tiro libre por derecha para el bolso.
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0: Claro, viene Martirena, metió la pelota al área, atención al desvío, la termina sacando central, quedó viva dentro del área, la saca. Finalmente en el fondo Montiel, a la mitad de la cancha para pelota, ya la quiere Lucas Rodríguez, toca el fondo de Férico. Para el arquero Alexis Martínez va a salir Nacional, que ganó 0-34 minutos de la primera parte.
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0: ¿Qué pasó con la pelota? Se pinchó, la cambia, lo dan González. Cambió la pelota, esa sáquenla, esa no corre más. Hay tiro libre en el fondo, hay balón para Nacional,
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0: 15.000 espectadores en la noche lluviosa del domingo en el fútbol grande. Por la 30 por Radio Nacional. Viene Pino para marcar, para sacar la pelota por izquierda. Se frena frente a la marca de Martirena. Atira central español, punto izquierdo, viene Pino. Pino con la pelota, lucha el 21, adelante va, rebota en Bollo, va afuera. Oro Olímpica, mitad de la cancha, va a reponer el palermitano.
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0: Ese. 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
0: 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La pelota viene para Gómez para Bollo, círculo central por derecha, la pelota lo domina Luciano, abre juego para aquel sector para Martirena, viene Perolímpica, toca el medio por abajo, a para el hombre, gol de la noche ya, venía Correa, perdido, marca bien Gandolfo, arriba el pelotazo para Tarragona, no llega nunca, recupera Calvo, complementa Cuates en el fondo para el tricolor.
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0: Llueve. Demos un informe. Quiero el pronóstico del clima. La voz de Mateo Vallejo con el córner para Nacional.
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2: 12 grados 5 la temperatura, 86 el porcentaje de la humedad. Lo que dice Inumet, neblinas, precipitaciones escasas. Pero llueve ahora.
0: Bueno, claro, son las escasas. Señores, 12 grados, está frío. Mucho con la estufa leña encendida. Escuchando la radio, la 30. Señoras y señores, por derecha, tiro de esquina que va a tomar Nacional, que busca el segundo. Viene Martirena, va al centro, pierde el punto penal. Ahí está Tico, metió la cabeza, Bollo, ¡ay! Afuera. El remate, señores. El Luciano Bollo se termina yendo fuera de la cancha. Abra saque de arco que va a tomar Central Español, centro Martirena. Abajo allí Tico. El remate Bollo elevado arriba al horizontal, merece más. Marcelo merece más Nacional.
3: Sí, no tengas duda, está mucho más cerca del segundo que poder empatarlo Central. Después del gol de Tiziano Correa, yo creo que ahí hay una diferencia mucho más marcada. Antes, por lo menos, Central había tenido un par de situaciones. Hay un cabezazo muy bueno de Montiel y después otra chance más que había tenido antes el equipo de Pacheco. Después no volvió a atacar, sí. Es todo de Nacional.
0: 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Como fútbol en la 30.
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0: La termina casoreando bien Cándido, mete para Luciano González, no puede Bollo, contra mano viene el 6, perdió, quedó para Tarragona, va central, arriba la pelota para Aguilera, quiere canchar, viene para Carcuate, pasó a Cuates, cayó Tarragona, no, cayó Aguilera, pero no pasa nada, dice el juez del partido. Sigue el fútbol por izquierda, ya la tiene Tico, viene Tico, viene Calvo con la pelota, mira que bien le hizo Cándido, dejó por el camino, Forrante viene, tras punta al medio, gran jugada, se viene, ahí parece Roberto Carlos, viene por izquierda Nacional. Pelota que va para Luciano González, puede meter el centro para el bolso, viene al medio, pelota para Gómez, viene para Correa, marca central, rebota la va a tomar González, insiste el bolso, otro centro Gómez que la espera, marca Montiel, el rebote, pelota la otra vez, marca Fernández, bueno, se dedica a sacar la central, ahora presiona mitad de la cancha, otra vez Cuate, juega para Cándido que se mandó una de Roberto Carlos, créanme, fue fantástico, balón por derecha para Martirena a la mitad de la cancha con Lucas Rodríguez a la carga, otra vez el tricolor,
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0: Corre Cándido por izquierda, llega la pelota, mete centro, balón al área, se quedó el arquero, se quedó pintado de cabeza. Termina sacando Pino, insiste Martirena, mete al medio. A arca y saca. Villoldo fuera del campo. Ahí lateral por derecha, tiene que reponer otra vez Nacional, que gana por 1-0.
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0: Ahora marca Nunes otra vez afuera. Otro lateral por derecha para Nacional. Por Olímpica va el bolso. Frente por frente, al área mayor de Central. Ahí lateral que va tomando Martirena.
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0: Martirena, pelota a las manos. El número 15 busca compañía. Adelante viene. La pelota ya para Correa, el número igual de la noche. La tiene Correa, quiere escapar, marca. Marca Nunes, marca primero Montiel. Saca la pelota Montiel, la tiene Montiel. Viene contra el 4, va Montiel para Central. Rebota para mí, sí. En Correa, bien por Harwin, bien por el asistente. Hay lateral defensivo por izquierda correspondiente a Central Español.
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0: Señoras y señores, el lateral lo va tomando el equipo tricolor por derecha del juego. Medellín Gómez termina perdiendo. Marca y quita la pelota al conjunto panarremitano. A la mitad de la cancha para pelota. Viene el círculo central, viene para Aguilera. Mitad de la cancha para la derecha. Va para Camarda. Marca en el suelo, sacando la pelota a Calvo. Adelante el esférico, llegará Cándido. No va a llegar, ¿eh? Hay lateral, señores, que va a tomar el panarremitano.
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0: Señoras y señores, la pelota está a la mitad de la cancha en el fondo, la va dominando Villoldo, pide Guillermo Gandolfo, no se la dan a Guillermo. Prefiere para abajo, por derecha para Nacho. Nacho Rodríguez abriendo juego, viene para aquí, para Fernández, a presionar Cándido. Fernández toca el fondo para Central, 40 minutos ya de la primera parte, se van a cumplir en el centenario, por la 30 estamos. Por Radio Nacional gana el tricolor por 1-0 frente al panarremitano. Le pega Fernández, arriba el pelotazo, quiere Tarragona, la baja de cabeza, la mete para Camarda, quedó el rebote para aquí, viene para Gandolfo, peligro a Central, abre por zurda la pelota para Pino, la tiene Luca, viene Pino para enganchar, atención, que viene Central, quiere el empate, se mete al área Pino, gran jugada, marca lo varón seco, Martirena, notable. Sacó la pelota, Martirena por derecha para Nacional, se la carga el bolso.
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0: La pelota la va jugando el equipo de Central por izquierda con César Nunes, va el brasileño de la punta al medio por bajo, para Montiel. La tiene Montiel, viene Marco Montiel, abre por derecha la pelota. Arriba quería Camarda, termina perdiendo, marca firme. Y manda afuera Luciano González, no quiere Lula, la manda. Con un pelotazo para América fuera de la cancha y lateral que va a tomar Central.
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0: 41 minutos de juego. Llueve y llueve en el centenario. Pelota por derecha, la cancha aguanta notable. Parejita, linda. Viene para Aguilera por derecha. Se viene Central, puede meter el centro para que viene Tico Tico. Viene por derecha, siempre Aguilera, engancha. Capó de Tico Tico, mete centro, rebota en el costarricense. Marca Cándido ahora. Buena pelota para Lucas Rodríguez, le pega de zurdo. Adelante la pelota, no llega nunca Correa. Arca Nacho Rodríguez en el fondo para Central. Coloca la mitad de la cancha por derecha. Aquí viene Montiel. Ya llega Rones, pero ganó Montiel, va a Central, ¿eh? La tiene Montiel, toca al medio, atención. Ganó para Gandolfo, abre por izquierda para Pino. Se viene por aquel sector, el 21 para meter el centro. Se desmarca Nunes, está bien Pino largo. Ahí arriba, arriba, señores, el remate de Lucas Pino, el derechazo del número 21. Bueno, Marcelo. Se vino Central Español ahora, sigue ganando Nacional por 1-0 en 42 minutos.
3: Pero llegó Central después de unos cuantos minutos que no lo podía hacer y llegó con 5 o 6 jugadores al ataque. Va a estar obligado a esto, ¿eh? Central, la tabla de posiciones, los números, lo van a obligar a empezar a arriesgar, no le queda otra. Y bueno, por lo menos llegó con Pino, que está siendo de lo más interesante del equipo de Pacheco.
0: Sí, señor, allá por izquierda, por Olímpica, a su Fatín. Habrá salida que va a tomar el tricolor, le va a pegar el arquero Alexis Martín, ¿eh?
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0: Gana Nacional por 1-0 el partido. Arriba el pelotazo, la deja acabar afuera Luciano Lucas Rodríguez, debe decir. Hay lateral por derecha que va a tomar Nacional por Olímpica.
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0: La tenía Correa, terminó perdiendo, recupera Central, aparece para Corona, así Luquita. Rodríguez, el tractor tricolor adelante, Ana Nunes en el fondo para Central. Regala la pelota, la va a tomar Martirena, juega por derecha, viene para Correa, Correa Martirena, entrevero. La termina perdiendo tricolor, marca Aguilera. Aló para Central, Montiel, mitad de la cancha, domina la pelota el equipo visitante esta tarde.
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0: Sacó la pelota fuera Calvo ahora y lateral para Central por derecha en campo de Nacional. Saque de banda que va a tomar Fernández para el equipo local.
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0: Afuera la pelota corresponde al tricolor, dice el árbitro ahora. También Sopil, primer asistente. Lateral para Nacional. Ahora saque de banda que va a ser el tico-tico. Algo y la pelota para reponer, ¿eh?
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0: Le pega Nacho Rodríguez, pelota viva dentro de la cancha. Mira el efecto, la rosca, la comba que hizo. Ahora sí se va afuera, pica afuera. El despeje de Nacho. Ahí lateral por izquierda que va a tomar cambio y corresponde Nacional, ¿eh?
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0: Saque de banda por derecha que va a tomar el palermitano. Pero también de Luciano Fernández, lateral que va a tomar el local esta noche en el Centenario.
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0: La tiene Correa, Correa para Bollo, por izquierda juega para Camilo, Candido toca al medio, mirá, a Nacional, Luciano, Luciano para Gómez, Gómez para Luciano, viene González, quiere escapar, marca justo, sacó la pelota Montiel justito, viene para Aguilera que atropella por derecha, llevando la pelota al 10 que tiene Varillas, el único futbolista molestado en la noche del Centenario, rebota en Candido, la hace rebotar bien Aguilera, en Camilo Candido, pelota fuera del campo de juego y lateral que va a tomar Central.
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0: Ahí saque lateral, que todavía no hace Fernández para local, ¿eh?
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0: Nacional 1, Central 0, los 21 minutos, este primer tiempo, Tiziano Correa con un bombazo, con un golazo. Le da la victoria Nacional por 1-0. Miguel, la pelota hacia adelante, la quiere Bollo, termina perdiendo el envío malo de Luciano González. 5 más se van a jugar, claro, con todo lo que estuvo el arquero de Central, que tuvo que salir sentido. Van a jugar 5 minutos más en la primera parte por izquierda. Viene Pino, le pelota a Pino, viene Pino, la rebote de Casuera la lleva, toca Tarragona, cuate, claro, revienta y manda afuera a la platea, a Olímpica, buena pelota. Balón afuera de la cancha, lateral que va a tomar Central.
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0: Viene Núñez a contramano, llevando la pelota al palermitano. Viene el lateral brasileño, toca atrás al fondo. Viene el capitán Villoldo, el capibá. Arriba Tarragona, la pelota quedó para Camarda, peligro. Justo aparece Calvo para marcar cuando fallaba Cuate. Ganó para Cándido, arriba la pelota, círculo central. La va a recuperar Central Español.
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0: Sacó Martínez afuera. Ahí lateral ahora para Central por izquierda. Lo va tomando en aquel sector Pino. Pino metió para Montiel. Pierde Núñez ahora. Recupera igual Gandolfo. Ganó para el palermitano. Por derecha la pelota viene para quien. Fernández le va a pegar. Remató un lateral. La pelota que rebota. La va a sacar Luciano González. Complementa Bollo, mitad de la...

0: y problemas para defender el área nacional. Con poco central le llegó 3-4 veces. Obviamente Nacional está bien que lo esté ganando, pero ojo que defensivamente ha tenido problemas.
1: Ahora viene Tico Tico, cortita la pelota a la mitad de la cancha para Lucas. Rodríguez quiere marca y manda fuera central. Sacó la pelota fuera Camarda. Hay lateral que va a tomar el tricolor.
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1: Amigas, amigos del fútbol, gana Nacional 1-0 el partido. Frente a Central Español en el Centenario. Quiere por derecha la pelota. El Palermita no termina perdiendo. Camarda gana. Calvo se le escapa fuera al Tico Tico. Hay lateral por derecha que apura. Ya lo hace Tarragona para local.
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1: Venía Núñez. Balón por izquierda. Ataca Central. Viene para Pino. Pino filtra la pelota para Núñez otra vez. Venía el brasileño. Termina perdiendo. Marca bien Martínez. La dejó corta la pelota 15, mirá, la parte nacional vino para Pino. Pino toca la pelota al medio, viene para Camarda, quiere cachar para buscar el remate, llegó, tiró afuera, afuera el remate, señores, de Nando Camarda. Pelota fuera de la cancha, saque de arco que va a tomar Nacional, que gana por 1-0.
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1: Se viene Camarda, termina marcando, decía, le queda 1 minuto y medio el primer tiempo. Vamos hasta los 50, 48 y medio tenemos. Balón por izquierda, mira cómo viene Cándido llevando, trepando por el sector de la América. Arriba colocó la pelota, mira el esférico para Maxi Gómez, que quiere más, quiere más, quiere más, quiere más. Viene Maxi con la pelota, va a enganchar, atención, descargó, va a tocar al medio, la tira siempre Maxi. Pelota para González, González enganchó, tocó cortito, dejó pelota por zurda por América. Allá viene con Bollo, adelante la pelota para González otra vez, por izquierda con Camilo. Cándido que apronta, centro, se frena. Toca la pelota otra vez con González, González viene por izquierda. La mete para Cándido, gran jugada, le puede pegar la zurda, pelota al medio, ahí la tiene Cándido, media vuelta, está el remate, el rebote, Gómez lo tiene, la termina sacando Central, la termina sacando Gandolfo, rebotó la pelota, el remate al arco, Martirena, afuera, afuera de la cancha, el remate Gastón, Martirena da la sensación, Marcelo, que cuando Nacional acelera, el segundo está acá,
0: ¿no? Sí, no tengas duda, Cándido, buen primer tiempo, ¿no? Estando mucho más cerca del jugador que estamos acostumbrados a ver, y después no la ha rematado al arco, pintado, pero el chico se lo ve algo nervioso cada vez que la pelota está dentro del área. A Central le va a venir bien que se termine el primer tiempo, ajustar algunas cosas. Atacó mucho mejor de lo que defendió.
1: Ya casi 50, tenemos 49 con 50. Se termina la primera parte, llegando al tiempo cumplido ya. Pelota que viene para González, viene Luciano, entregó por izquierda, viene para Cándido, arriba la pelota, venía para Correa, el hombre gol, terminó. No hay más tiempo, termina, señores, en este precioso instante el primer tiempo. El árbitro lo da González. Hace una gana por 1-0 con un golazo, reitero, Ahora 21 de la primera parte, un zapatazo tremendo. Tiziano Correa para que Nacional gane por 1-0 merecidamente el partido. Ante 15.000 espectadores en el Centenario. Primero concepto por la 30. En Marcelo Lukovic, vamos Marcel.
0: Gana bien Nacional. Ha sido muy superior a su rival. Generó muchas chances de gol. El tema es que también defensivamente tuvo sus problemas. Fue tan bueno el ofensivo de Nacional que puede disimular esas carencias defensivas que tuvo. Lo de Central tiene el problema del arquero. Ingresó pintado, no se lo ve muy tranquilo al chico de Central Español. El tema que Nacional no pudo rematar al arco. Pero lo está ganando bien Nacional y es un triunfo, por supuesto, clave para la tabla de posiciones.
1: Bien, señores, en Estudios Centrales, allí en Cerrito 601, Gina Juan Carlos Gómez, está toda la información, un informe, lo tengo, Mati.
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3: El tricolor que está quedando en el tercer escalón del clausura, Torque 22, Liverpool 21, junto con Peñarol. Nacional 20 unidades en la anual, pasa al cuarto sitio, 55, desplaza Racing, que perdió y quedó en 53.
1: Es lindo esta campeonato, es lindo esta campeonato. Señores, esa fue la primera parte. Eso le queda por 1-0, pero yo vuelvo, Andrés de la pelotita, la segunda mitad será tanto. Muchas gracias, como siempre, por la 30. 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
1: A mitad de la cancha, González falló, Montina, la marca, le quedó para Nacional. Se viene por izquierda, viene Cándido, que atropella. Abre por derecha el juego, viene para Correa, la pelota de zurda, va a tirar, remató el arco.

0: Al de Nacional.
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2: Está ganando Nacional y da pelea en el Clausura y en la tabla anual. Da que hablar el tricolor, también peleando por sitio de Libertadores. Tendrá actividad Nacional entre semana. Juega el jueves ante Rentistas a las 20 en el Parque Central, buscando meterse en los octavos de final de la Copa Uruguay.
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2: Vamos repasando algunos de los goles uruguayos en esta jornada de domingo. Thiago Borgas marcó para Atlético Mineiro en la hora el gol del triunfo ante Santos 2-1. Alan Medina en Chile marcó para el Everton. Su equipo le ganó a la Serena 3-2 por la 24ª fecha de la Liga. Alan Medina, el ex Liverpool y Peñarol, suma 12 goles en la temporada. Anoche en México, Diego Rossi marcó para Monterrey. Santiago Bueno para el América. Monterrey y América empataron 1-1. En Estados Unidos, Luis Suárez marcó doblete para Inter Miami, que le ganó 4-0 al DC United. Suárez suma 15 goles en esta temporada. Bruno Damiani marcó para Filadelfia. Su equipo ganó al Salt Lake 2-1. 9 goles suma el ex ariete tricolor. Además, en México anotó Santiago Mechenco, doblete para Querétaro. Victoria 2-0 ante Atlante, fecha número 11 del torneo Apertura. Ayer, Valentín Adamo marcó 2, Rodrigo Polero otro. Táchira, dirigido por Álvaro Recoba, le ganó a la Universidad Central por la 12ª fecha de Clausura. 4 goles contra 1, algunos de los goles uruguayos destacados en el exterior.
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3: Está ganando Nacional, es un triunfo muy importante para el tricolor por todo lo que hablamos en la previa, todo lo que se ha hablado estos días y por los resultados que se dieron también en la jornada de ayer. Le permite a Nacional igualar a Peñarol, quedar a 2 puntos de Torque. Está bien que lo esté ganando Nacional, está bien que lo gane el tricolor, yo creo que ha sido más que Central Español. Pero vamos a empezar desde el arranque mismo del partido. Minuto 3, hay una jugada que es muy importante. Aguilera sobre Coates. Una jugada donde el 10 de Central Español es amonestado. Yo creo que perfectamente debió haber sido expulsado. Es una falta. Lo que pasa es que hay tanta diferencia en los criterios de los arbitrajes que es tan difícil. Una vez a veces expulsiones por mucho menos que esa falta donde con los tapones el número 10 de Central, que juega muy bien además, pero que en este caso se equivocó feo, va a la altura de la rodilla además. Tiene, yo creo, demasiados elementos el árbitro del partido como para poder expulsarlo. Me llamó la atención que ni siquiera fuera a verlo al VAR. 3 minutos íbamos de partido. Después incluso el propio Aguilera participa de otra jugada donde comete una falta sobre Lucas Rodríguez y donde perfectamente ahí también pudo haber recibido la tarjeta amarilla. O sea, son errores ahí importantes que por ahora no condicionan el trámite del partido, que fue favorable a Nacional desde el arranque. Los primeros minutos del equipo de Carreño fueron de un equipo decidido. Y me imagino que esa charla previa debió haber pasado por ahí, ¿no? Muchachos, hoy nos jugamos un partido clave, los resultados se dieron bárbaros, estamos y ganamos, quedamos arriba, se acomoda todo. Y así lo vio Nacional, que salió a llevárselo por delante a Central. Pero después, a medida que fueron pasando los minutos, habrán sido 5 o 6 donde se dio eso de Nacional, donde Central empezó a recuperar la pelota y empezó sobre todo por el sector izquierdo a atacarlo, por donde defiende Martirena, y ahí se empezó a meter. Con Pino, un muy buen jugador que tiene Central Español en la mitad de la cancha y que hizo un muy buen primer tiempo, y a generarle también alguna situación peligrosa a Nacional. Nacional atacó con los carrileros, y era evidente que así lo iba a hacer. Es la forma que tiene de llegar, porque hoy incluso Luciano González pasó casi inadvertido. Hoy no tiene nada que ver Central Español que jugar contra Torque, ni tampoco la idea de Nacional con respecto a ese partido. Hoy Nacional tiene que ser mucho más protagonista, tiene que ser mucho más con la pelota, y en ese rubro a Nacional le sigue costando mucho. No se siente cómodo en esa función de tener que jugar la pelota, generar, elaborar juego, ahí sigue fallando y sigue siendo un equipo bastante impreciso cuando tiene el balón. Y Luciano González en ese juego de la mitad de la cancha no influyó demasiado. Me gustó el primer tiempo de Boggio, me gustó con la pelota el volante de Nacional, pero sobre todo era con Cándido y con Martirena. Cándido mucho mejor en este primer tiempo que en partidos anteriores en función ofensiva, que es donde uno espera más de Cándido, porque es donde siempre él sobresalió, donde se destacó con su juego. Bueno, hoy lo vi mucho mejor con la pelota, es cierto que siguió fallando, pero mucho menos que si lo comparamos con partidos anteriores. Y bueno, y Martirena le da por la derecha una posibilidad muy clara a Nacional. Hoy de vuelta mete una pelota bárbara a espalda del lateral, siempre tiene una o dos pelotas pase-gol por partido, que después obviamente lo tienen que aprovechar los compañeros, pero siempre alguna tiene. Entonces Nacional le jugó con esos dos carrileros altos en la cancha, además, y generándole problemas al doble 5 de Central. Es bravo cuando vos jugás con un sistema 4-2-3-1 contra un rival que te juega con carrileros, porque los dos volantes de la mitad de la cancha, Montiel y Gandolfo, y les quedó ancha la cancha, le quedó muy ancha. Entonces le costó muchísimo cubrir varios sectores hacia afuera. Y si cubrís hacia afuera, estás dejando espacios por dentro. Entonces se generaban esas dudas en Central Español, en esos carriles centrales que también Nacional podía estar ocupando. Y llegó el minuto 21, donde Central pierde la pelota, la recupera Cándido, pase al medio, y Tiziano Correa. Qué buena incorporación que ha sido la de Tiziano Correa Nacional. Llegó calladito, casi ni se habló, pasó inadvertido y está siendo un jugador sumamente útil e importante en Nacional. Además de convertir hoy el quinto gol. El quinto gol en Nacional, ¿eh? Tiene uno menos que Maxi Silvera, por ejemplo, habiendo jugado muchos menos partidos. Hizo un golazo, controló de zurda, metió la pelota contra el palo. Yo creo que Márquez, entre la duda si se iba afuera y no reacciona bien, igual la pelota iba muy bien dirigida, ¿no? Es todo mérito el jugador de Nacional, que a los 22 minutos ponía el partido 1-0 y estaba bien. Se veía venir porque cada ataque de Nacional daba la sensación de que iba a terminar en algo peligroso. Se lo vio muy inseguro a Central Español en su zona defensiva, con muchos errores, y sobre todo porque muchas veces se sentía en inferioridad numérica, no solamente dentro del área, sino por fuera. Por eso lo que les decía, por lo de los carrileros, por lo de Martirena y lo de Cándido. Sin embargo, Central tuvo esas situaciones por la izquierda. Hay un cabezazo de Montiel que cabecea prácticamente al borde del área chica, lo hace solo. Hay otra de Tarragona también, otra de Aguilera. Tiene dos o tres Central. Por ahí quizás ninguna que lo haya realmente complicado a Arias, al arquero tricolor. Pero de todos modos, dejando esa sensación de que esta línea de tres de Nacional no se muestra tan firme. Y cuando lo atacan a la espalda de los carrileros, cuando Luciano Rodríguez tiene que salir demasiado hacia afuera, o lo mismo Calvo a la izquierda, y bueno, se generan esos duelos lejos del área y afuera, ahí es donde pueden sufrir más los jugadores de Nacional. El tema es que el que tiene que recuperarse ahora es Central Español, que además sufrió la lesión del arquero. Cuando iban 30 minutos y Márquez rechaza la pelota, un centro que vino de la derecha, la rechaza con los puños y ya cuando cae se notó que el arquero enseguida hizo el gesto de dolor. Probablemente un problema en la rodilla. ¿Cómo venimos con el tema de esas lesiones de rodilla de los arqueros? Le pasó a Segovia, al arquero Deportivo Maldonado, el viernes por la noche. Bueno, le vuelve a pasarlo ahora al arquero de Central Español, es cuando cae. Y tiene que entrar pintado, un chico que se lo vio algo nervioso en algunos movimientos dentro del área, cuando la pelota estuvo ahí media cerca. El tema es que ni siquiera fue probado por Nacional, exigido por Nacional. Tuvo más cantidad de chance de gol antes del ingreso de Pintado que después. Entonces, eso le permitió al arquero, bueno, por lo menos ir tranquilizándose, por decirlo de alguna manera, con el correr de los minutos. Pero vamos a ver qué es lo que pasa en el segundo tiempo, en el que la responsabilidad va a empezar a caer en Central Español. Su posición en la tabla lo obliga a Central a no pensar como se podría pensar en su momento, y bueno, y de repente un resultado así contra Nacional está dentro de los puntos perdibles y perder 1-0. No. Central no puede pensar de esa manera hoy en día, porque se empieza a complicar con el tema del descenso. En una tendencia, siempre digo lo mismo, no es solamente la foto de la tabla, es cómo están los equipos, ¿están flecha para arriba o flecha para abajo? Central está flecha para abajo, es tendencia hacia abajo, porque viene en una seguidilla de partidos que no puede ganar. Entonces el segundo tiempo va a tener que arriesgar, y arriesgando obviamente que la puede pasar mal, porque un Nacional en ataque, por más que no fluye como debería, y como hace tiempo no lo hace este equipo de Nacional, está generando igual situaciones de gol. En el primer tiempo por lo menos le generó 4-5 a Central, más allá del gol, y yo creo que las va a seguir teniendo en el segundo tiempo. Y siempre Maxi Gómez alguna va a tener. Probablemente alguna va a tener. Y si Nacional convierte el segundo gol, yo creo que automáticamente se baja la cortina del partido. Y es imposible que Central lo pueda revertir. Tendría que pasar algo realmente que no se espera. Lo está ganando bien Nacional. Está ganando 1-0. Es un resultado clave para la tabla. Lo pone Nacional arriba. Queda 2 puntos de City Torque. Lo iguala a Peñarol. Yo creo que lo gana bien. Tienen que corregir algunos aspectos defensivos, pero en ataque hoy fue mucho mejor que la defensa de Central, que no se notó bien. Y un arquero que veremos cómo está pintado. Todavía Nacional no lo exigió, me pareció algo nervioso en los minutos que estuvo dentro de la cancha. Se viene el mariscal Gabriel Rivero, se nos viene el segundo tiempo aquí por la 30. Nacional está haciendo lo que debe hacer, le está ganando Central 1-0.
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4: Bueno, muy bien, señores, ya está. Central en la cancha, también está el Club Nacional de Fútbol. Va a comenzar el segundo tiempo. Tiene que mover el conjunto local esta noche en el Centenario. Central Español gana el conjunto tricolor por 1-0. Los 21 de la primera parte, un golazo, un zapatazo tremendo. Tiziano Correa le está dando la victoria parcial al conjunto tricolor. Mueve Central ya, red de la pelota. Somos el equipo, somos el elenco. 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
4: Señoras y señores, la pelota viene a la mitad de la cancha, la tiene central, repito, gana Nacional 1-0. Venía Gandolfo tocando cortito para Pino. Al fondo la pelota la va combinando para que la tenga un ratito nomás el capitán Villoldo, Villoldo para Núñez. Viene por América, punta izquierda de la cancha, llevando la pelota central. Núñez y el esférico quiere escapar, lo consigue. Arriba mete para Pino, marca, cierra bien Nacional. Saca la pelota Luciano Rodríguez afuera de la cancha, el zaguero tricolor. Saque de banda que va a tomar el palermitano.
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4: Venía, no llegaba por derecha Fernández. Igualmente la pelota la consigue Camarda para central. Toca al fondo, recuesta pelota para Ignacio Nacho Rodríguez. Abre para derecho otra vez el esférico. ¿Para qué sector? Para el lateral Fernández. Fernández para Rodríguez. Rodríguez con zurda, quiere escapar de Correa. Lo consigue, entrega la pelota a la mitad de la cancha. Falla en la marca Luciano González en Nacional. Por eso por derecha la pelota la lleva Camarda. Viene adelante con Arragona, pero marca justo. Sacando la pelota, cuarta, recupera para el tricolor.
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2: En Brasil, Flamengo líder le ganó el clásico a Fluminense 1-0. Palmeiras escolta le ganó el clásico a Corinthians 4-1, el Intergremio termina 1-1.
4: Bien, me repasas en un ratito los partidos sudamericana de esta semana. En las semifinales tenemos como protagonista el City Torque, estaremos también con ese partido. Ahora también por derecha fuera de la cancha lateral para Olímpica, que va a tomar el palermitano.
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4: Sacó la pelota Núñez, se engancha bien frente a la marcación de Martínez. Toca por izquierda, viene para aquí, para Pino. Viene Pino, mira el túnel que le metió a Boyo. Que viene Pino, buena pelota para Núñez, va a central para el empate, viene centro. Pelota al área, atención, se quedó Tarragona. Termina marcando Cuates, buen desborde por izquierda otra vez de Pino con Núñez. Balón que recupera por izquierda Aguilera, insiste central, marca bien. Acá la pelota Correa, la carga Nacional por derecha, mitad del campo de juego.
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4: Ah, oh, sí, la tiene Montiel. Viene Montiel con la pelota, termina perdiendo. Marca Tico Tico, marca Calvo, complementa a Luciano González en la mitad de la cancha, arriba la pelota. Caído Tiziano, Correa, falta. Piti marca la infracción de Gandolfo, tiro libre que va a tomar Nacional.
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4: Abra tiro libre para el tricolor. Calvo le va a pegar la pelota del círculo central.
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2: El miércoles va Torque con Atlético Mineiro a las 19 en Belo Horizonte, semifinal de ida de Copa Sudamericana. Arbitraje del colombiano Carlos Betancur. La revancha el miércoles 21 a las 7 en el estadio.
4: Qué lindo, qué lindo, qué lindo, qué lindo, señora, la sudamericana para Torque. Ganó Mineiro, me dijiste hoy. Ahora me contás. A lo que tiene por izquierda el conjunto tricolor. Al medio para Gómez, le pone el pecho a la pelota al 9. Abra el fondo, combinando otra vez para Tico Tico. Retrocediendo Nacional. El Tico con la pelota, juega para Cuate. El último, el tricolor con la pelota, va saliendo Nacional.
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4: Adelantado Cándido, levanta la bandera Sopi. Tiro libre para central. La pelota adelante. Viene el palermitano por izquierda llevando la pelotita. Se viene Gandolfo fuera de la cancha Pino. No llega Pino. Pelota fuera del campo por América, por el fondo, por derecha. Ahí lateral va a reponer Luciano Rodríguez para el tricolor.
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4: Iba a decir que ayer Peñarol empató agónicamente 1-1 con Progreso en el Centenario. Hoy aquí en el Centenario está ganando Nacional por 1-0, por eso lo alcanza Peñarol en 20 puntos en la tabla de campeonato de clausura. Mano por izquierda llevando la pelota a Núñez. La tiene César Núñez. Al fondo combina para el capitán Villoldo. Villoldo con la pelota, pierna izquierda, juega para Montiel. Montiel de espaldas al arco, va a girar en la carga, va a central español.
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4: Pegó Martirena, arriba corre Gómez, cierra bien por derecha Luciano Fernández, atrás la pelota para el arquero Federico Pintado, le pega largo Pintado. A la mitad de la cancha se saca un problema de encima. Revienta largo por derecha, corre Tarragona. Viene Tarragona, lleva la pelota al 9. 40 la marca de Lucas, ya Rodríguez pasó bien Tarragona. Se viene central, con 4 contra 2. Viene central, toca al medio, Cuate para Vergara. Cuate para sacar, complementa Tico Tico Calvo sacando la pelota, viene para González. Presiona bien central otra vez, marca Boyo. Ahora se anima por derecha central español. Pelota que ahora complementa a Cándido para los tricolores, que la pierde, recupera por derecha. Como les digo, central, viene para Fernández. Arriba la pelota para Aguilera, la tiene el palermitano otra vez en avance.
3: Salió a pelearlo central, a combatir el partido, a jugar más adelante. Está obligado por el resultado y el Nacional lo veo igual que en el primer tiempo. Y lo atacan por el lado de Martirena. Seguramente lo ha pedido Pacheco. Ir por la izquierda y ahí va central.
4: Ahora va sacando Cándido de la pelotita. Arriba el envío. Muy seguro Leo con la 30.
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4: Viene Montiel. Por derecha la pelota la va lanzando en aquel sector para Luciano Fernández. Viene el centro. Pelota al área. Tarragona que quiere la baja de cabeza. Peligro. Va a central. La tiene que sacar a Bollo. No pudo. Quedó para Pino. Pino largo. Rebota la pelota. Se va arriba del horizontal para mejorar. Ahora mete de esquina. Rebota en cuate. Aramí rebota, cuates, hay córner por derecha, insiste central en el comienzo del segundo tiempo. 6 minutos y medio. Señoras y señores, gana Nacional por 1-0 el partido.
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4: Habrá córner por derecha que va a tomar el valarmitano. Dije 6 y medio, eran 5 y medio. Me adelanté 1 minuto, casi 6 ahora. Viene por derecha al centro, atención Pino. Pino para levantar, somos futuro en la 30, viene centro, lindo mío. Pelota que va el punto penal, atención al entrevero, le quiere Nacho Rodríguez, el arquero. El arquero, justito aparece Alexis Martín para contener la pelota cuando quería Nacho Rodríguez en el área tricolor en el punto penal. Balón que recupera por derecha, sale el bolso.
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4: Va Cándido, mete un centro, venía para Correa Maraca Central, sacó la pelota en el fondo, bien parado. Lo quedó para Montiel, por derecha la pelotita para Camardo. Viene Fernando, Valdando pierde. Dable, el tractor de Nacional. Marca y saca la pelota Lucas Rodríguez. Por derecha para Martínez, avanza Nacional, viene largo para Gómez, largo. Largo conmigo para Maxi. Sale el arquero Federico Pintado, se queda con las pelotas centrales españolas, ¿no?
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4: Gandolfo, con la pelota Guillermo, Gandolfo, atrás toca cortito, viene para el Capi, capitán de central, la tiene Villoldo, Villoldo para Núñez, Valverde brasileño, otra vez para Gandolfo, a presionar venía, Guillermo corre al fondo la pelota para Villoldo, se rearma y sale al local.
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4: Hace una gana, 1-0 el partido, gol de Correa a los 21 de la primera parte, estamos en el segundo tiempo, 7 y medio, mano por izquierda para Aguilera, se viene Mariano, mira que bien central, viene por izquierda, va a requebrar, requebró, tocó para Núñez, gran jugada, está el centro al área, justito, justito la termina sacando Luciano Rodríguez en el fondo. Mira vos, vamos por izquierda, desbordó central otra vez, a donde Martínez que recupera y va a Nacional ahora, la tiene con González mitad de la cancha, es un rodeo, se queda con la pelota tricolor.
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4: Cándido para Lucas Rodríguez, por derecha para Luciano González, arriba la pelota, no llega nadie, no llega Correa, recupera el arquero Pintado. Noche fría de domingo, el fútbol grande del domingo por la radio, por la 30, por Radio Nacional. Somos futuro, el equipo, claramente. Que va siguiendo los partidos en el del uruguayo. Estemos como estemos. Arriba la pelota, se viene por izquierda, quiere Aguilera, marca Luciano Rodríguez, acá quita. Jugando para Martínez, al medio de la pelotita para Lucas Rodríguez, el esférico de Nacional.
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4: Se viene, por izquierda Gómez, mira cómo enganchó, se fue de la marca de Montiel, se quiere meter al área, viene Maxi con la pelota, mete el centro, pelota que viene para González, rebotó, ahí Cándido le pegó, le prendió cartucho, arriba, arriba, arriba, arriba. Creo que es córner o no, a ver, veremos qué dice el juez del partido. El remate, Cándido bajo agua, bajo lluvia en el centenario, tiro de esquina. Rebotó la pasada, córner por derecha que va a tomar Martínez para el tricolor.
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4: La noche fría del domingo, Nacional le pone calor con la victoria, 1-0. Llega a la tercera posición del campeonato clausura. Está lindo el campeonato. Ahora me contás la próxima fecha, los grandes que tienen. Mi querido Vallejo también, que va a pasar con Torque y Liverpool. Aaron por derecha, tiro de esquina que va a tomar Nacional, viene centro Martínez, al remate de Luciano Rodríguez. Qué mal entraste, pibe. Estaba solo con el disparo en el primer palo, pelota fuera de la cancha, muy arriba el remate. Salva central, saque de arco para el valarmitano.
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2: Fecha 11 del clausura, el domingo va Peñarol con Liverpool. 18:30 al Viera, el lunes 19, Nacional Deportivo Maldonado a las 20 en el Parque Central.
4: Qué lindo partido. Liverpool-Peñarol en el Viera el domingo a la noche, estaremos allí. El lunes a la noche, Nacional con el Depor, ¿es en el Parque?
2: Sí. Sí, señor.
4: Se viene Tarragona y va a central peligro. Viene para Carcote, saca bien el capitán de Nacional. Notar una joyita para quitar la pelota. Ah, no había pelota, está caído Bollo. ¿Qué pasó? Recibe un golpe en el rostro, se tira al suelo el 6. Se recupera, Belón que viene para Gómez. Va Nacional por izquierda, llevando la pelota a Maxi. Se va a perfilar para tirar. Llegó el arco. El arquero manda la pelota al tiro de esquina, bien pintado. Tiro Nacional porque la pelota está mojada y porque Gómez tiene esa potencia para enganchar, para rematar. Viene el arquero de central, Marcelo, pelota al tiro de esquina.
3: Y tenían que probarlo el arquero. Primer remate al arco, que es de Maxi Gómez. Una pelota además que puede ser complicada con la lluvia, que pica y agarra otra velocidad. Viene el arquero, buena respuesta, dando rebote hacia el costado.
4: Abra tiro de esquina por izquierda, le va a pegar Gastón Martínez en la pelotita. Con efecto, con Roca, con Comba, con Veneno Nacional, busca el segundo de la noche. Gana por 1-0, lo quiere comenzar a liquidar. Viene Martínez al centro que se cierra, Marco Tarragona. Pelota que rebota, la botó para otra vez Gastón. Martínez ha cortito, la regaló. Marca Fernández, queda corto, quita, la botó para Cándido. Viene con Martínez por izquierda, la pelota de derecha. En el centro de Cándido, la va sacando central. El rebote, ¿quién lo toma? Viene González, otro centro, pelota al área, pintado con los puños. Sacó la pelota, que ve nomás. Rebote para Martínez, quiere enganchar, pierde. Marca Camarda por derecha. Pelota para Central Español, gana Nacional por 1-0 el partido, 11 minutos, segundo tiempo.
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4: Perdió por derecha la pelota Camarda, el lateral para Nacional. Aquel lateral que va a tomar Tico Tico. El Pancho Calvo con la pelota, la meta adelante, allá venía para que la tenga un ratito Correa. Vamos a buscar a la mitad de la cancha Tiziano, el hombre gol de la noche. Mete por derecha para Martínez, la pierna izquierda, apoya atrás, viene con Luciano Rodríguez. Otra vez con Martínez en la carga, el Club Nacional de Fútbol que gana por 1-0.
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2: En la B final de la primera parte, Huracán Fénix empatan 0-0.
4: Mira vos, allá el fútbol también. La pelota viene por izquierda, la tiene Aguilera. Aguilera contramano, dominando el esférico. Segunda división profesional que se juega. Está el rojo vivo también. En el fondo la pelotita, le pega el capitán de central, Bobby Yoldo con el envío. Arca bien parado el tractor tricolor, Rodríguez, Lucas. Pelota para Gómez que pierde con Montiel, regaló la pelota a Montiel, quedó para Tico Tico. Adelante para Gómez, quiere engancharlo, tumbaron. Rebotó la pelota, la va a tomar Nacional por izquierda con González, pierde. Arca bien Nacho Rodríguez, el lungo. Zaguero de central, mitad de la cancha con la presencia del número 21, Lucas Pino. Pino por derecha, mete pelota para Fernández, a la carga el palermitano que cae por 1-0 frente a Nacional en el estadio.
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4: La noche de lluvia, dominguera para Marivén.
0: Qué lindo, pasillo de avión.
4: Se viene Aguilera para, viene centro, la va sacando Nacional, rebota, la saca Cándido. Qué bien, la paró con el pecho, pasillo de avión Mariscal. Es una maravilla, lo atienden de novena. Arriba la pelota, allá la tiene Nacional otra vez. Viene con Cándido, usted sabe, usted es el que sabe. Pelota por izquierda, el esférico arriba. Viene para que la tenga Calvo. Quiere atropellar por aquel sector, se frena frente a la marca de Fernando Camarda. Juega el círculo central. Otra vez para Camilo, Cándido para Bollo. Pelota que tiene siempre Nacional. Bollo con el esférico, por derecha, por abajo. Juega para América, pelota que viene para Luciano Rodríguez al fondo. Recuesta con el capitán tricolor, ya la tiene Cuate para salir.
3: No me extrañaría que Nacional intente corregir ese tema a la derecha. Le llega siempre por el lado de Martirena, que por ahí busque con Ancheta jugando por ese lado, que saque a Luciano González y ponga a Martirena un poco más recostado en la mitad de la cancha. Lo tiene que corregir, ¿eh? Le ha llegado central todo el partido por ahí.
4: Sí, señor, y viene precisamente por ahí, mira Aguilera con la pelota, juega el medio. El esférico que viene para Pino, la tiene Pino, va a enganchar al 21, viene Lucas. Pino con la pelota, termina perdiendo, marca bien, sacando la pelota Lucas Rodríguez, rebotó, no hay falta. Recupera central, viene Pino, le puede pegar la pinchola, mete al área. Viene para Tarragona, la pelota rebota. La saca por derecha, Martirena, la revienta a la mitad de la cancha, pelota para Correa Nacional.
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4: Venía Cándido, perdió la pelotita, recupera por derecha central, la tiene Fernández, viene Luciano, va al lateral. Cruza la mitad de la cancha, mete por derecha para Montiel. Viene Marco Montiel. La recuesta a la mitad del terreno para Gandolfo. La tiene primero Lucas Pino. Pino por derecha para Montiel otra vez. Insiste central español por aquel sector. Va por Olímpica. Al palermitano viene centro contra el área. Rebotan la colita de Cándido. Recupera Fernández. Otra vez Montiel. En Cándido marcando, sacando, quitando y va la carga. Tocó para Bollo. Bollo para Camilo. Pelota al medio para Maxi Gómez. A la carga va el tricolor.
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4: Con la pelota por derecha viene González, primero Correa. Allá está Maticiano Correa recostando pelota al fondo para que la tenga Luciano Rodríguez, el zaguero lungo. Zaguero tricolor, por derecha la pelota para Martínez, la quiere pinchar, la mete al medio, por abajo, buena pelotita. Allá la tiene González, arriba la pelota, va Nacional. Venía Correa para mi infracción, pita y marca correctamente el juez del partido.
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4: Tengo tiempo.
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4: Bueno, señores, hay tiro libre para el conjunto tricolor con mucho peligro. Acomoda la barrera. Pintado le quiere pegar Gómez al arco.
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4: 15 minutos pasaditos ya del segundo tiempo. Habrá tiro libre que va a tomar Maxi Gómez, que apronta y apunta. Señores, puede ser el segundo para Nacional, Le va a pegar Gómez al arco con fuerza, con potencia. Veremos si con dirección. Haga zapado, está pintado. Viene Gómez al arco. Ah, bueno, le pega muy mal, Arriba de horizontal el remate de Maxi Gómez, pelota fuera de la cancha. Ahí saque de meta que va a tomar el conjunto de Palermo.
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4: Se pega Luciano Rodríguez por izquierda, el pelotazo largo para que vaya Camilo Cándido. No va a llegar, se termina yendo la pelota fuera del terreno. Ahí lateral por derecha que va a tomar el palermitano. Saque de banda, va a reponer el futbolista Fernández.
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4: A Fernández, adelante para Montiel. Quiere escapar, termina perdiendo. Arca bien, pero queda corto el quite de Lucas Rodríguez. Recupera Montiel. Y viene central, la pincha, la mete en adelante. Venía para Aguilera, atento, cuate. Para marcar notable. Notable capitán de Rosilla y cuate. Toco para Correa, viene para Cándido. Arriba la pelota para que corra Gómez. Viene por izquierda, señores. Allá va Gómez, no lo puede parar Nacho Rodríguez. Que se mete al área. Mira Maxi con la pelota, puede ser el segundo. Si la hacen bien, quiere enganchar. Enganchó. Marca Rodríguez. Marca al piso Rodríguez. Ahora mucho más hombre Nacho, el zaguero de central, cuando no podía seguir escapando Gómez. ¿Qué quieres? Estaba solo, no podía hacer todo. Revienta, sale del fondo el palermitano ahora.
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4: para que va Aguilera. El centro largo, segundo palo. Yo creí que le pegaba el arco. Por derecha recupera igualmente Tarragona, no se va. Pelota para central, peligro. Viene centro Núñez, que quiere el rebote. Quien llega viene de frente. Atención al remate. Camarda todavía no enganchó. Viene Camarda, toca atrás. Pelota para Pino, le pedo en el canchón. Viene Pino de zurda al arco. La saca de cabeza Calvo. La manda al tiro de esquina. Bueno, como dijo Marcelo. Y hace un ping y central por izquierda a las espaldas de Martirena, Ahora salva Cándido, pelota al córner para central,
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4: Alienta al público tricolor, pero hay preocupación, Ahora que cuando central llega, ocasiona peligro en el arco de Alexis Martín Arias. 17:40 del segundo tiempo, el complemento. Señoras, señores, que gana Nacional por 1-0. Habrá tiro de esquina por derecha que va a tomar central. Viene el envío. Amagó. Tocaron en corto. Mira cómo lo hicieron. Viene por derecha del laboratorio. Puede meter el centro otra vez Villoldo. Viene el centro. Pelota contra el área. Al segundo palo balón. La bajó Gandolfo. Marca Bollo. Marca Bollo. Se le va a Gandolfo. Para mí que sí, señor. Ahí lateral correspondiente Nacional.
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4: Contame, Mati. Torque, el puntero del campeonato de clausura, ¿con quién va el fin de semana que viene y cuándo? Habrá tiro libre en el fondo, fue fuera de juego de Gandolfo. Hay tiro libre que toma Alexis Martínez, el arquero tricolor, para salir.
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4: Quiere meter un túnel Cándido, se fuerza al piso, rebota la pelota en el, termina perdiendo marca en el fondo, sacando Villoldo, el capitán de central. Venía a la mitad de la cancha para Gandolfo, por izquierda para Lunes, insiste, central por izquierda, viene pelota para Camarda, se le va afuera. Cuando lo presionaba allí, Luciano Rodríguez, pelota fuera de la cancha, la pierde solito central, Esa que demanda lateral por derecha que va a tomar tricolor.
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2: Torque líder al regreso de Brasil, jugará el domingo a las 10 en el Francini con Albion.
4: Lindo partido en el Francini a la mañana, domingo a las 10 de la mañana. Ante Albion, señores, en juego. La pierde Montiel, recupera Bollo, se viene por derecha Nacional, falta para mí de Montiel. No cobra el árbitro. Señor, lo dan. Ramiro falta sobre Bollo. Señoras y señores, estamos en... cobró finalmente. Estamos en casi 20 minutos. Este segundo tiempo, no se le gana por 1-0 el partido.
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4: Tengo tiempo.
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4: Mira, viene Gómez, tocó pelota para González. El remate cruzado, la pelota que rebota en el fondo de central. Recupera por izquierda Nacional, el centro. Mira para Boyo, le pone el pecho de espaldas al arco. Se carga al fondo, viene para Luciano Rodríguez. Que por derecha insiste el bolso, escapa el zaguero, rebota la pelota. Allí en el Camarda, pelota fuera del terreno. El lateral por derecha, campo contrario para el equipo de Daniel Carreño.
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4: Pelota contra el área, un hombre que cae al central, no pasa naranja, por izquierda el esférico lo mantiene Nacional. Allá va el bolso, pelota para Cándido, Cándido cortito, van jugando para González, viene por izquierda, hace un rodeo, siempre el 39 imparable, viene González, quiere capar, lo consigue, pero pierde, marca Aguilera, saca la pelota, presionó Cándido, notable, pelota para Nacional, toca atrás para Gómez, marca Gandolfo, 1-0 para Nacional, perdió Gandolfo, viene para Tico Tico, al medio para Maxi Gómez, peligro, marca Rodríguez, marca Central, va Central ahora, no se rinde, el equipo palermitano por derecha para Montiel, son 3 contra 4. A central por derecha, Pierre de Montiel. Recupera Nacional con cuates en el fondo para salir.
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4: Viene Núñez de la punta al medio colocando la pelota cortita para Gandolfo. Nacional 1, Central 0. A la 21 de la primera parte, gol de Correa. Perdió la pelota solo Gandolfo cuando presionaba precisamente Tiziano. Paró por izquierda que tiene Camilo. Río viene Cándido, colocó buena pelota para Maxi. Le pone el pecho, quiere acabar. Viene para Correa, Correa para Maxi. Otro pecho de Maxi Gómez. Y mete por derecha la pelota. Viene para Martínez, otra vez para Gómez. Viene por derecha, tres cuartos de cancha para Nacional. Insiste el bolso, quiere el segundo, lo quiere liquidar Cándido. Engancha por aquel sector frente a la marca de Aguilera. Marca Aguilera. Quita la pelota, rebota la tomar otra vez el bolso.
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4: El remate al arco, la pelota en el palo, el remate de Luciano González, estiro Pino. ¿Por qué dije Pino si es Pintado? Estiro Pintado junto al poste derecho, no alcanza a rozar la gran remate. El Luciano González quedó en el poste derecho. Marcelo se acaba de salvar Central.
3: En los últimos minutos volvió a aparecer el chico de Nacional para ubicarse detrás de los volantes de Central y ahí sacar este remate de zurda. La toca el arquero y después pega en el palo. Es una muy buena tajada del arquero Pintado, la segunda vez que prueba el arco Nacional.
4: Tremenda. La tapada finalmente de Pintado. La pelota al tiro de esquina. Por izquierda, centro que va a tomar Martínez. Va Nacional por el segundo. Viene centro de Gastón. Pelota, primer palo. La quería Luciano Rodríguez. El arquero a mitad de camino. Termina va perdiendo, pero sale Central. Balón que recupera Gandolfo. Por izquierda, ¿quién corre? ¿Quién viene? Camarda. Atención. A la contra la tiene Camarda. Por derecha se muestra Aguilera. Siempre Camarda lo deja venir. A Central por el empate. Marca Luca. Lo esperó. Le dio el metro y le puso la pierna. Le quitó la pelota. Bien por Nacional que sale del fondo. Ganó 1-0 tricolor.
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4: Rodríguez, Nacho, se adelanta a la mitad de la cancha, marca para Central, pelota al medio, punto izquierda, viene para César Núñez. Núñez adelanta colocando el esférico, atención que viene Camarda, puede meter el centro, prefiere tocar por abajo, de la punta al medio, pelota para Mariano Aguilera Valdíez, talentoso hombre de Central, abre por derecha, venía para Fernández, marca bien Camilo. Buen partido Cándido, realmente de los mejores partidos en Nacional. Le pega ahora Tico Tico, envío largo para que corra Maxi Gómez. Llega o no llega el arquero primer pintado. Se queda con el útil, muy seguro para salir del fondo, ¿eh?
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4: Se prepara una variante Central, veremos quién se viene con la camiseta número 20 en el palermitano.
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4: Si en la planilla de Central pusieran los números de los suplentes, todo sería mejor, ¿eh? La moda. Señor, la tiene Bollo, quiere escaparse, viene a la mitad de la cancha. González, ya no te ponen los nombres de pila, por más que los conocemos. Ahora no te ponen los números. Vamos, Emes, laburen un poco más, ¿eh? Vamos arriba, ¿eh? Balón por derecha. El esférico lo va tomando allá Fernández. Viene Luciano Fernández por derecha para el conjunto palermitano, llevando la pelota al lateral. Arriba el esférico, se va afuera. Pelota fuera de la cancha, resta cambio de lateral que va a tomar el Palermitano otra vez en campo tricolor.
2: Bueno, va a ingresar el 7, Franco Muñoz, y el número 20, Jonathan De La Rosa.
4: De La Rosa.
2: Se va a Tarragona. Sí. Y el otro, el 4, Montiel.
4: A Montiel. El 7 con la 7, ¿cómo se llama el amigo Muñoz?
2: Franco.
4: Franco Muñoz.
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4: Arriba la pelota, tiene que sacar cuatro golpes de cabeza. Rebota, no llega. Alexis Martín Arias, creo que es correr para central, dice el árbitro del partido, señor Lodá González. No rebota Cuate. Dice juez que sí. Estiro de esquina para central que quiere. 25 y medio.
3: Y que se la juega con estos cambios un poco más, Pacheco. No por el 9x9, sino por el otro. Por el de Muñoz por Montiel, con características más ofensivas. Los minutos pasan y necesita central ir en busca del empate.
4: Señoras y señores, se termina siendo fuera la pelota. ¿No? ¿Qué pasó? ¿Qué termina cobrando? ¿Qué es para Nacional? Bueno. Hay salidas largo para el tricolor, tenemos casi 26 minutos de juego.
3: Lo que pasa que ahora el VAR te puede corregir si no era córner y saque de arco. Lo tiene que hacer enseguida. Se ha dado en varios partidos eso, ¿eh? Sí, en esta ficha, sí, en varios partidos pasó eso.
4: Ah, y el VAR. Bueno, el VAR está bien, existe. Y bueno, son las reglas, cada vez hay más reglas con el maldito VAR. Pelota que tiene el conjunto tricolor, dominando Cuates en el fondo. La tiene el capitán de Nacional. Cuates por derecha, mete pelota para Luciano Rodríguez. Se prepara un hombre en tricolor para ingresar a la cancha. Arriba el golpe de cabeza, ataca Nacional por derecha. La lleva bien Bollo, se viene al área, peligro. Viene por derecha, viene Luciano, mete el centro al área, que llega por el segundo palo. Y le manda al córner Fernández. Cuando quería Maxi Gómez, termina mandando la pelota al tiro de esquina. Luciano Fernández, el lateral derecho de central. Hay córner para el tricolor que quiere el segundo para liquidar la historia.
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4: Bueno, señores, el tiro de esquina por izquierda. Correspondiente a Nacional cuando sacó fuera Fernández. Corner que mató para Martirena.
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4: Para que viene el tiro de esquina. Viene Martirena, primer malo. La pelota se entreveró. La terminó sacando Núñez. La terminó sacando Núñez para central. Mira, revienta ahora Fernández. Y corre Aguilera. Corre del 10. Está regalado en la cancha Aguilera. Corre Aguilera por la pelota. Cierra en el fondo el tractorcito tricolor Lucas Rodríguez. Pelota al fondo para Alexis Martínez, que la revienta con derecho, va saliendo del fondo Nacional.
2: Se viene el 20, Rubén Bota en el equipo tricolor.
4: Muy bien, se vendrá el argentino Rubén Bota. Señores, en la mitad de la cancha, falta de Gómez, tiro libre que va a tomar central.
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4: Me parece la variante Leuco, se va González, ingresa Rubén Bota.
3: Sí, la salida de Luciano González era previsible, por ahí no esperaba lo de Bota, pero siempre Carreño decía lo mismo después de cada partido, quiero darle minutos a Bota y no puedo, porque el partido no me pide eso. Bueno, hoy los va a tener Argentina, unos cuantos partidos sin jugar ha estado Bota, ¿eh?
4: Sí, 28 minutos tenemos del segundo tiempo, va a central por arriba, Cuate, golpe de cabeza, acá la pelota hacia adelante, la va a recuperar Gandolfo, termina perdiendo. A la pelota corresponde a Nacional. Por derecha para Martirena. Largo, envío, se pierde afuera, será lateral. Ofensivo por izquierda corresponde al equipo que dirige el señor Pacheco.
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4: Gandolfo por derecha. Coloca la pelota ya para Fernández. Arriba el envío, la quiere central. Toca atrás, vino para Aguilera, peligro. Arca bota al piso para Maracana para sacar sin falta. Recupera el tricolor y nace la contra. Y por izquierda viene llevando cambio. Adelante viene para Gómez. Allá va haciendo galopa. Viene Gómez haciendo galopa. Viene Gómez, toca al medio. Mira para Bota, pierde. Recupera la pelota. Otra vez Gómez, mira. Enganchó, mira la galopa. El remate al arco, el rebote está. Y lo tiró arriba en horizontal. Arriba en horizontal al arco, al Amsterdam. El remate, señores, Maxi Gómez que venía haciendo galopa. Recorriendo la cancha por izquierda, el rebote le jugó a su favor, se quedó con la pelota, enganchó notable, remató después el disparo de zurda, se pierde arriba en horizontal Marcelo.
3: Por ahora no se le ha dado el gol a Gómez, tuvo una en el comienzo del partido, una clarísima que falló dentro del área chica y acá es la segunda, se sacó a dos jugadores de arriba, le hizo bárbaro, después sí en el rebote falló de zurda. Nacional no termina de liquidar el partido, ahí está el tema, la diferencia es solo un gol.
4: 29 y medio ya del segundo tiempo. Gana Nacional por 1-0 el partido por la 30. 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Por derecha la pelota viene Fernández para ganar. A marcar Tico Tico, toca bien atrás. Viene Camarda, mete el centro, pelota al área, el arquero con los puños. Sacó la pelota Alexis Martinares, señores, con los puños justito. Cuando quería De La Rosa. La pelota rebota, la busca central por izquierda, se baja para afuera y un empujón para mí. Hay un empujón de Gandolfo para mí. ¿Será pelota para quién? ¿Qué dice el árbitro del partido? Para Central Español. Tendremos casi 30 minutos de complemento.
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4: Y ahora cobró al revés. Dice que es para Nacional. Bueno, hay lateral por derecha. Ahora responden los tricolores. Ahí lateral que va a tomar Luciano Rodríguez para el equipo visitante del Centenario, que gana por 1-0.
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4: Vos, Vallejo, que sos un hombre que tenés los números, ¿no? No lo del 5 de oro, sino ya estábamos en otra parte, pero el 11 y el 32 quieren cerrar en Central. Porque la planilla minga que te lo va a dar, ¿eh? O vos, no sé dónde saca los números. Señoras, señores, hay pelota para Central por izquierda en el fondo. Tiro libre para local.
2: El 32, Francisco Montoro.
4: Montoro.
2: Bueno, y el 11 no lo tengo en esta planilla, ¿eh?
4: Buah.
2: Así que una de cal y una de arena.
4: Tiene la culpa. Usted está perdonado.
2: Gracias.
4: Está mal informando Central, ¿eh? La pelota viene por izquierda con Gómez. Gómez por izquierda, quiere Cándido llevar por aquel sector, termina perdiendo, recupera Aguilera, Nacional gana justito, por 1-0, 31 minutos y moneda, el complemento, balón por derecha, la tira central, va saliendo Fernández por aquel sector para Olímpica.
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4: Una más.
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4: Bueno, ¿tiene algo usted, Vallejo?
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4: 32 minutos de juego tenemos del segundo tiempo. La pelota la va sacando Nacional por el fondo. Se la tiene Luciano Rodríguez.
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4: Usted tiene todo, lo escucho claramente.
2: Sí, el 27, Facundo Sosa. En realidad no, perdón. El 27 en la planilla inicial entró con el 11, Facundo Sosa. Y el 32, Francisco Pancho Montoro.
4: No hubo cambios de planilla, de números en la planilla. Bien, Vallejo, siempre bien usted, ¿eh? Pelota que tiene Bollo. Bollo con el esférico, quiere girar, domina en el círculo central. Juega por izquierda, pelota para Tico Tico. Viene Tico Tico, la tiene Tico Tico, la cuida Tico Tico. Cruza la mitad de la cancha, Tico Tico. Pelota que viene para Bota, del Tico para el argentino. Al fondo para el capitán Cuate. ¿Cuánto va? 33 minutos se van a cumplir en el segundo tiempo. Vale, envío largo de Cuate. Arriba la pelota, ya está esperando Cándido adelantado. Fuera de juego. Levanta la bandera Sope. Tiro libre que va a tomar Central por el fondo y por derecha.
3: Algo que no entendí de Central, yo creo que Pino, recostado a la izquierda, le había hecho un lío bárbaro Nacional. Se lo hizo en el primer tiempo y en los primeros minutos del segundo. Después lo tiró Aguilera por ese lado. Y además dejó de atacar por ahí Central Español, que había sido lo más peligroso. Ya hace varios minutos que no está llegando el equipo de Pacheco.
4: Hay cambio en Nacional. Uniforma, por favor.
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2: Ingresa Tomás Verón, Lupi. Se va el hombre gol, Tiziano Correa.
4: Muy bien. El argentino Verón Lupi a la cancha, se va Correa al campo de juego.
3: Muy bien Tiziano Correa, ¿no? Es un chico que tiene muy buenas condiciones, que partido a partido muestra distintas características. Tiene además personalidad, se nota, y hoy se mandó flor de golazo, ¿no?
4: Ah, la pelota la va sacando por el fondo Francisco Calvo, el Tico Tico, la manda fuera y lateral. Por derecha la mitad de la cancha por Olímpica. Que va a tomar Central Español, lo tiene que hacer Fabricio. Allá, debí decir Luciano Fernández para el equipo local.
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4: Se viene con el centro central, pelota al segundo paro, peligro, marca, sacó Cándido a media. Quedó el rebote, va a central otra vez. Quería Francisco Muñoz, viene el envío de Gandolfo, afuera del campo de juego. Afuera del campo de juego, pero por izquierda se vino otra vez central con un centro contra el tricolor, se había quedado el arquero. Ahí saque de meta que va a tomar Nacional casi 35 minutos el segundo tiempo.
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4: Hay salida, señores, que va a tomar Nacional. Le va a pegar el arquero. Alexis Martínez, el futurista, el arquero argentino. 35 se va a recuperar. Arriba por izquierda, pelota que queda para Candido. En cancha juega para Moyo, pierde, marca Muñoz. Franco Muñoz con la pelota para central. Se va a arrimar a la mitad de la cancha, ya la dejan pasar. Ahora pelota que va a tomar César Núñez. Viene Núñez con el esférico. Allá por izquierda avanza, central pierde. Quería tocar hacia adelante con Sosa. Termina perdiendo, marca mal. Mejor dicho, envía mal la pelota. Núñez. El esférico fuera del campo de juego y lateral por derecha que va a tomar Nacional.
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4: Corría Verón López, se patinaba y se caía. Por el fondo marca y saca la pelota. El conjunto de central con Luciano Fernández. Arriba le pega la mitad de la cancha. Resta ya en el medio, saca fuera Luciano Rodríguez. Ahí lateral por América para Central Capobra. Gana Nacional ajustadito por 1-0 más en la cancha, pero gana solamente 1-0. Mira el túnel que comió Gibota. Lo hacía notable Pino. Recupera Nacional, envío largo, marca. Nacho Rodríguez en el fondo del central, envío largo de Nacho. Marca Cuate. Balón por izquierda. Bueno, es un frontón ahora. La quería Tomás Verón López, no llega. Marca en el fondo de central español. Ya la tiene Nacho Rodríguez tocando cortito a la mitad de la cancha. Se viene central.
3: Y lo otro es que eligió a Verón Lupi antes que a Silvera, ¿no? El cambio más lógico podría haber sido ese. La salida de Correa, el ingreso de Silvera. Evidentemente no lo está convenciendo Carreño.
4: Venía Sosa con la pelota, marca bien Luciano Rodríguez, manda fuera el zaguero tricolor. El saque de banda por izquierda que va a tomar Rune para central.
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4: Remate de Sosa, saca Cuate, es el disparo. En el rebote terminó sacando Cuate, viene por derecha para el argentino Rubén Bota. Claro, por eso no lo pone. Porque la paró espantosamente mal, pierde la pelota, Bota. Recupera por izquierda el esférico central, viene Sosa con la pelotita, juega el medio, va Pancho Sosa. Pelota para Pino, Pino para Sosa, viene por izquierda, lo va a encarar a Martirena. Mete el centro largo, segundo palo, quería de la Rosa, la pelota pica, se va afuera. Pelota pica, se va afuera, no llega tampoco por el segundo palo. Allá Luciano Fernández, afuera de la cancha, para el esférico, 37 casi. El segundo tiempo, Nacional gana penitas, 1-0, saque de arco que va a tomar el tricolor.
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4: Alienta al público tricolor, 15.000 espectadores en la noche fría de domingo, el fútbol grande del domingo en el centenario. Le pega largo la pelota Alexis Martínez con este resultado. Nacional llega a la tercera colocación del campeonato, está buenísimo en clausura, ¿eh? Créanme que está muy bueno. Pelota por izquierda, allá se viene dominando Pino, Pino toca por zurda, viene para César Rune, al brasileño por bajo, toca la pelota, viene allí Muñoz, camino por izquierda, viene para Sosa, peligro va central para el empate, viene el centro de Sosa de cabeza, la saca Cuate, rebotó, Pino al arco tras el rebote, recupera Martínez, revienta la mitad de la cancha, va saliendo tricolor.
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4: Corre Gómez, no llega. Largo envío de Verón Lupio, fuera de la cancha para Verotita. Saque de arcos a pura central español que tiene que conseguir algo porque la zona del descenso lo está acechando. Balón por derecha que va tomando Fernández para el equipo local.
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4: Nacional está ganando 1-0 el partido. 21 minutos corriendo el primer tiempo cuando Correa con un zapatazo bárbaro de zurda puso la diferencia en el tanteador. A la mitad de la cancha la pelota, somos fútbol. En Radio Nacional, equipo claramente. ¿Qué más siguiente nos partido el de uruguayo? Arriba la pelota, marca de cabeza, saca Cuate, revienta Luciano Rodríguez, el zaguero tricolor a mitad de la cancha, va la pelota, la quiere Gómez, la baja como un guante, pie derecho, viene para Moyo, Moyo para Maxi, Gómez y la pelota encarando Luciano Rodríguez que viene a marcar en la mitad de la cancha, escapa Nacional, falta, infracción de Nacho Rodríguez sobre Maxi Gómez, habrá tiro libre por izquierda, por Olímpica, tiro libre que va a tomar Nacional.
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4: Bueno, Marcelo, ¿lo aguanta o no lo aguanta Nacional?
3: Y la diferencia no es amplia, no le sobra nada a Nacional. El tema es que Central tampoco parece tener la fuerza dentro del área como para poder empatarlo. Este ingreso de La Rosa, vamos a ver, del argentino, la salida de Tarragona, pero el equipo tiene que seguir insistiendo por la izquierda, lo tiene por ahí.
4: Ya la saca del fondo central, a la mitad de la cancha, el pelotazo. Allá viene por parte de Villoldo, recupera Cuate, su nombre caído, falta sobre Lucas Rodríguez. Hay infracción, Sobre el número 23 de Nacional, Piti marca. Lo dan González, el juez del partido.
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4: El brazo arriba fue de la Rosa. La pelota viene por izquierda para Gómez. Termina perdiendo, marca Gandolfo por derecha para central. Abierta la pelota, quiere Murillo, marca, volviendo, notable Cándido, qué partidazo. Cándido con la pelota, gana 1-0 el bolso, quiere allá por aquel sector, el Tico Tico, mira el enganche que metió, metió pelota para Gómez, pica, ahora por la derecha Martirena, cuando empieza a caer agua otra vez en el centenario, la pelota que rebota al pecho, la va a poner en la mitad de la cancha otra vez, Bota, Bota toca por la derecha para Martirena, al fondo para Luciano Rodríguez, Balzaguer otra vez con Martirena de primera, que era con Bota, quitó la pelota central, anticipa bien Sosa, arriba corre de la Rosa, marcó Coates, ahí pegó, ay, no ligó. Ahora pega la pelota, Lucas Rodríguez se pierde afuera, será lateral para central.
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4: Señoras, señores, estamos en 41 casi, ¿eh? 41 minutos casi, me imagino 4 o 5 de adición. Hay una mano ahora de Luciano Fernández, el lateral derecho de central, sin querer, queriendo, decía el Chavo. Habrá tiro libre por Olímpica, mitad de terreno que va a tomar Nacional, que gana por 1-0.
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0: 74.
1: Ya la tiene Núñez. Prepara dos variantes. Nacional, uno es Silvera, el otro es Ancheta, si no veo mal, ¿eh? Balón adelante que mete Fernández. Recupera la pelota al bolso por izquierda. Viene Gómez, amortigua con Verón Lupi. Otra vez para Maxi por izquierda. Verón Lupi que va tomando la pelota. Por el medio pide bota. Viene siempre para Verón Lupi. Otra vez viene con Gómez. Gómez quiere para Verón Lupi. Cae Gómez, no hay falta. Recupera central por derecha la pelota. Falta Verón Lupi ahora. Habrá pelota para Central Español, ¿eh?
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1: Bueno, se viene la variante. Tengo tiempo, Mariscal.
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1: Llueve y llueve, señores, en la noche del centenario, en el fútbol grande del domingo. 42 minutos y medio, informa, están las variantes en el tricolor.
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2: Martirena y Gómez afuera, Silvera y Ancheta adentro.
3: Sí, no fue Gaby de los mejores partidos de ninguno de los dos, ¿no? Ni de Martirena ni de Gómez. Gómez cerra dos o tres goles de esos que no falla, por lo general. Y Martirena sufrió mucho en defensa por la derecha, ¿eh?
1: Sí, señor. Así le fue Gómez, así le fue Gastón Martínez. La pelota por derecha, existe central volviendo, marcando, sacando la pelota Silvera para Nacional, colaborando ya en la marca. Pelota que viene a la mitad de la cancha, quiere enganchar así, pero Lupi la consigue, la tiene, la aguanta, la va a perder, la perdió. Pelota que viene para De La Rosa, la perdió también. Después deja la pierna extendida, el número 20 De La Rosa, pita y marca, lo dan González, se juega el partido, falta sobre Lucas Rodríguez, amarilla para De La Rosa.
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1: Tengo tiempo para más, Mariscal. Cuando va a ser el tiro libre el Club Nacional de Fútbol en 43,20.
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1: Gana 1-0 Nacional. Apretadito el resultado, pero más en la cancha, vino para Ancheta, de la punta al medio, vino para Bota. Bota pronta por izquierda, quien llega, viene Cándido, buena pelota para él, viene Camilo, a jugar el partido. Camilo mete centro, vino para Perón, está, la adelantó, la perdió, viene el arquero pintado, se queda, se zambulla en el área para quedarse con la pelota. Adelantó la pelota, pero Lupe cuando recibía, gran habilitación de Cándido. Pelota de Federico pintado, el arquero de central, 44, se van a cumplir.
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1: Pelota por izquierda, ya la va tomando Camilo Cándido. Cándido juega cortito, mira para Bollo por izquierda. La pelota la va dominando el número 6. Pasa bien Bollo allá, con la pelota al 6. Avanza Nacional por el sector zurdo, va para Olímpica. Pelota por izquierda otra vez para Verón Lupi, quiere enganchar. Domina la pelota al 27, ya la tiene, la cuida el argentino. Viene compañía, está caído Bollo. No cobra una falta el árbitro, vino para Tico Tico. La tiene Calvo, Calvo toca para Lucas Rodríguez. Recuesta al fondo con Luciano Rodríguez. A la carga el tricolor que gana por 1-0.
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1: ¡Ay! La falta de Coate. La falta de Coate sobre Sosa. Amarilla para el capitán tricolor. Bien sacada. Bueno, Marcelo. No levantan peso Coates a Sosa. Tarjeta amarilla durísima para el hombre tricolor.
3: Tremenda la falta, ¿no? En Central protestan por algo más. Es al límite. Es al límite la falta de Coates. Otra vez por la derecha. Esa zona Nacional sufrió todo el partido. No pudo Luciano Rodríguez, tuvo que exponerse Coates en salir afuera del área y se llevó la mague de Sosa y siguió de largo y la lluvia hace que el jugador además siga, resbale. Y la verdad que es una falta durísima, ¿no? Durísima, al borde de la expulsión.
1: Entró muy bien Sosa. A ver, hay una roja al banco de Central, me da la sensación, ¿eh? Viene Dan González. A ver, ¿para quién es? A un Nacional. Señoras y señores, habrá tiro libre para Central Español. Habrá tiro libre para el conjunto palermitano.
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1: Funciones para un integrante del cuerpo técnico de Nacional, ¿eh? Creo que para Morilla. Señoras y señores, llegará el tiro libre que va a tomar Sosa con peligro. Mira cómo termina el partido, 4 minutos más adicionales de González. Llegando a los 46, se toma hasta los 49. ¡Qué tiro libre que tiene el palermitano para matarlo!
0: 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Cipriano Miró, 29-69.
1: A ver quién le pega la pelota, está Franco Muñoz, con zurda para meter un centro, está Sosa para rematar al arco. Le pide a la Barrera que se corra un poquito más a la izquierda, a Lucas Rodríguez que no le da bolilla. Señoras y señores.

0: Señores, Central va por el empate y tiene pinta esto. Está mojada la pelota, Pino le va a pegar finalmente, no va Sosa al remate. Pegará Pino para rematar el arco de la Colombia, es 1-0, 46 y medio por la 30, estamos Radio Nacional. Viene Pino al arco, el arquero se zambulló para sacarla, notable el recurso de Alexis Martinales, la pelota se metió en el arco. Notable el arquero de Nacional para salvar por ahora los 3 puntos, Marcelo, gran tapada.
1: No le sobra nada a Nacional, termina sufriendo, Central lo sigue peleando el partido hasta el final.
0: Bueno, señoras y señores, el remate. Gran tapada de Alexis Martinaria, señores, el remate de Lucas Pino por izquierda, la pelota la tiene ya. Viene por Olímpica, por izquierda Maxi Silvera cubriendo, tocando para Cándido. Cándido con el esférico, retrocede más al fondo, entregando para Tico Tico. Viene a presionar allá de la Rosa, viene para el arquero, la tiene que reventar. Revienta Alexis Martinaria, balón que viene por derecha, viene para Ancheta, está viva dentro de la cancha, marca Núñez, otra vez Ancheta. Insiste, toca pelota para Berlupi que pierde, marca central. Por izquierda la pelota para César Núñez, viene Núñez, tocó adelante para Sosa, lo va a encarar el Luciano Rodríguez. Entró muy bien Sosa, repito. Este centro, pelota afuera y lateral corresponde al Palermo Vitano, ya 47 millones.
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0: Bueno, finalmente tiro de esquina para Central. La pelota se fue al córner por última línea. Señoras y señores, Central en el final, casi 48 minutos, se toma hasta los 49. Llegará centro al área de Nacional. Por arriba carga todo Central Español. Busca el empate del Palermitano y viene centro. Segundo palo, no llega Núñez, pelota afuera. Pelota, no se va todavía. Mira, quedó viva, se zambulló el arquero para retener. Ya la tiene Alexis Martinera cuando la quería enganchar Gandolfo. La pelota quedó muerta en el área chica. Es zambullo. Alexis Martinera se quedó con la pelota. Gana Nacional por 1-0, 48 minutos clavados. Va Nacional, quedó un minuto en el estadio. Balón por izquierda para Cándido. Con este resultado Nacional llega a la tercera colocación de campeonato. Mira que viene ese Cándido. Puede meter la pelota al medio. Viene liquidado Nacional. La tiene Berlupi. Le va a pegar. Tiró el arquero pintado notable. El arquero pintado notable. Pelota para Central en la salida.
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0: Hay falta de bota amarilla. De las pocas cosas que ha hecho bien desde que ha entrado. Parar la carga de Central, poquito el argentino. Balón por izquierda que tiene Central Español. Dominando la pelota Franco Muñoz. Quiere marcar, allá se libera, toca el fondo. No queda nada, señores, 48-40. Esto va hasta los 49, todo por la 30. Somos fútbol, el equipo que más siente los partidos, señores, en el día uruguayo. Arriba la pelota, saca bota, golpe de cabeza. Se la regala César Rune. Recupera la pelota, retrae izquierdo, juega al fondo para el arquero Federico Pintado. Pacheco dice todos adelante, la carga, reformer como esenciante. Balón que tiene Pintado. Revienta Pintado, arriba la pelota, va a centrar, la peinaron, Alexis Martinaria con la pelota, se va a quedar con el partido el arquero de Nacional, 49 monedas va a terminar, va a ganar el equipo tricolor el centenario por 1-0.
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0: Le pegó el arquero, sigue el fútbol, él no lo termina todavía. El árbitro, Leodán González, viene por izquierda la pelota para Mucho, marca Luciano Fernández por derecha. La tiene lateral derecho de Central, la contra mano viene, se entrevera, la quiere reventar. Rebota la pelota en Mucho, pelota fuera lateral que va a tomar Central.
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0: La pelota la van llevando al fondo para César Runes. ¿Hasta cuándo se va a jugar? Habrá dado un minuto más. La pelota viene por izquierda para Sosa, la tiene Central.
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0: Hace una gana por 1-0, ya llegando a los 50 en este preciso momento. Se cumplen los 50 minutos, redonditos, clavaditos en la cancha. Pelota al área, marcó Cuate, quedó rebote para De La Rosa, peligro, va Central. Abren por derecha la jugada, viene para Luciano Fernández, puede meter el centro, será lo último. Viene Central, será lo último. El centro, pelota al área, el arquero con los puños, quedó ahí nomás. La sacó a la Cien Martinaria, rebota, la va a tomar Franco Muñoz. Mirá qué final, pelota al área, sacó Cuate, va a terminar, terminó. Ganó Nacional sufriendo, señores. Ha terminado el partido en el Estadio Centenario, ganado Nacional por 1-0 frente a Central Español. A 91 minutos del primer tiempo, el gol lo hizo Tiziano Correa. Una victoria muy sufrida, pero merecida para Nacional, que no pudo ampliar la ventaja para liquidarlo antes. Ha sufrido Nacional hasta el final cuando Central echó el equipo arriba con los cambios Tony Pacheco. Señoras, señores, repito, a 91 minutos del primer tiempo, el gol lo hizo un golazo de Tiziano Correa. Festeja Nacional victoria muy trabajada. Nacional llega a 20 puntos en la tabla del campeonato. ¿Y qué quiere que le diga? El factor anímico en cualquier equipo, en cualquier momento del campeonato, es fundamental. A mí no me vengan que no se gana con poniendo, como decimos los uruguayos históricamente. Se gana con eso, se gana con juego y se gana con mucho más. Pero si vos no tenés la parte anímica bien arriba, el rendimiento tuyo nunca va a llegar a ser óptimo. Nacional no es un ballet, Nacional no juega bien, pero Daniel Carreño, con nombre y apellido, es el responsable de esta levantada anímica del equipo tricolor, que como consecuencia le da también resultado. Claro, hoy terminó sufriendo, pero vuelve a ganar. Nacional con Carreño no ha perdido desde que ha llegado. Es una remontada tremenda en el campeonato del equipo tricolor. Claro que sí. Poniendo, metiendo, también se ganan partidos. Veremos si le da para ganar el campeonato. Ganó 1-0, gol de Correa. Dale Marce, Marceleuco.
1: Es
0: en la 30, te escucho, primer concepto.
1: Tremendo el triunfo de Nacional. Poco le va a importar la forma. La verdad que en este momento lo que más le debe importar a Nacional es haber conseguido otros 3 puntos. Es seguir con esta racha tremenda de resultados positivos desde que llegó Carreño. Por supuesto que pone más de lo que juega este equipo. Eso está claro. Y le está alcanzando y le está sirviendo. Y ojo con este equipo de Nacional, porque además se lo ve tremendamente comprometido en este final. Los jugadores con el puño cerrado, saludándose entre ellos. Se nota que este equipo quiere conseguir algo que sería histórico. Una remontada tremenda. Nacional va encaminado a algo serio. Hoy le ganó un equipo que luchó. Central no bajó los brazos hasta el final, pero le falta, ¿no? No tiene un goleador, no tiene alguien en el área como para aprovechar algunas cosas interesantes que hizo, y empieza a complicarse con el descenso.
0: Muy bien, señores. Primer concepto de Marce Leukovic en la 30 en Radio Nacional informa. Y toda la información la tiene tras esta fecha del campeonato. Mati Vallejo en Estudios Centrales de la 30, por favor.
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3: Y Nacional es tercero en el torneo clausura. Está a 2 de Torque y ya es cuarto en la tabla anual, superando la línea de Racing por 2 unidades. 55 en el año para Nacional. Racing se quedó con 53. Nacional, cuarta victoria consecutiva. Central, cuarta derrota consecutiva.
0: Muy bien, señores, tremenda remontada hasta teniendo Nacional en el campeonato. Señoras y señores, cierro mi trabajo, comenta Marcelo Locovi, trabaja todos los compañeros. Ganó Nacional 1-0 frente a Central Español Estadio. Buenas noches.
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0: A mitad de la cancha González, falló Montina, la marca, le quedó para Nacional, se viene por izquierda, viene Candido que atropella, abre para derecha el juego, viene para Correa, la pelota zurda, va a tirar, remató el arco, gol, de Nacional, te digo, el golazo, señoras y señores, qué zapatazo tremendo de Tiziano Correa a los 21 minutos y medio, se vino Cándido, falló en la marca mundial como les contaba, tocó al medio, Tiziano Correa la bajó, la paró notablemente, como con un guante, en el pie izquierdo, remató con esa pierna al poste derecho del arco de Márquez, infló las redes, el arco de la Colombia gana Nacional por 1-0, señoras y señores, creo que justo con el partido, hacía más por la victoria Nacional, por más que había aparejado Central, qué golazo, realmente. Correa al arco, lo fusiló Márquez, que metió las manos, pero no sé qué hizo. Nacional 1, Central 0, 22 minutos. Correa, el autor del gol.
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1: Tremendo el gol de Tiziano Correa. ¿Dónde puso la pelota? Yo creo que el arquero pensó que se iba afuera. No sé cuál fue la reacción del arquero Márquez. Nacional había generado ya algunas situaciones de gol. También había sufrido en defensa. Pero apareció este chico desde que llegó a Nacional. Ha hecho cosas muy buenas. Agréguenle este golazo con el que está ganando Nacional 1-0.
3: Gol 610 del uruguayo, 48º de Nacional, 7º de Correa en el uruguayo.
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1: Habla Camilo Cándido.
5: Tenemos que ganar, teníamos que mostrar la jerarquía que tenemos en el plantel. Creo que también damos un golpe en la mesa y bueno, y acá está Nacional para pelear las grandes cosas.
6: Personalmente, ¿cómo te sentiste? ¿Levantaste el nivel en estos últimos partidos? ¿Lo notás vos también?
5: Sí, obviamente que creo que la posición me siento cómodo. Daniel me ha dado la confianza, el equipo también. Y bueno, nada, yo tengo que retribuirle con buenos rendimientos. Y bueno, que sepan que Camilo está a la orden siempre, que está para ayudar de donde toque.
6: Muchas gracias y mucha suerte en lo que viene.
5: Muchísimas gracias a ustedes.
3: 8 sin perder para Nacional, 4ª victoria consecutiva, 17ª victoria en el uruguayo, ya es 4º en la anual y está a 2 de Torque en el clausura. Nacional juega el jueves con Rentistas por la Copa Uruguay a las 20 y por la 11ª fecha con Deportivo Maldonado el lunes a las 20 en el Parque Central.
1: Habla Tiziano Correa.
5: Gracias. Sí, bueno, lo importante primero, los tres puntos, que era lo que veníamos a buscar. Ahora solo nos quedan finales a nosotros y bueno, un partido así muy difícil. Por suerte pudimos ganar y bueno, yo al equipo es lo mejor que hay y bueno, sí. Yo le pegué al arco. Fue ahí, milagro.
6: Un golazo espectacular. Felicitaciones por el gol, obviamente. ¿Por qué ganó Nacional?
5: Y yo creo que ganamos porque después del gol pudimos refugiarnos bien. No creo que hayamos pasado mucho peligro. Capaz que por ahí sí tuvimos en el debe en alguna definición que era para cerrar el partido, pero bueno, por suerte pudimos cerrarlo.
6: Muchas gracias y suerte en lo que viene.
5: Muchas gracias.
3: Central Español, 9 sin ganar, cuarta derrota consecutiva, decimocuarta caída en el campeonato. Está peleando la permanencia y en esta fecha quedó fuera de la Sudamericana. Central va con Danubio el próximo domingo a las 3 de la tarde en Jardines de Ripoll.
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3: Se terminó la décima fecha. Torque es líder 22, Liverpool 21, Peñarol y Nacional 20, Deportivo Maldonado 18, Juventud y Cerro 17. Lo principal arriba en la anual, Peñarol 63, Deportivo Maldonado 59, Torque 57, Nacional es cuarto con 55, Racing 53, Wanderers y Liverpool 50. El octavo lugar es de Juventud. Tenemos 40 puntos, Albion tiene 40 y Central ahora 38.
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1: Ojo con este equipo de Nacional, ojo, que le acaba de ganar a Central Español 1-0 y que va flecha para arriba, Y una cada vez más importante, resaltarla en rojo, porque es un equipo que además hoy se notó está tremendamente metido, comprometido con esta posibilidad que se le abrió una puerta, estaba recontra cerrada y se empezó a abrir cada vez más y Nacional se metió y sin pedir permiso. Y ahora está en la pelea, está a 2 puntos de City Torque, lo empató en el puntaje a Peñarol y tiene esa tendencia positiva. Y ahora no le importa en lo más mínimo el juego, por supuesto, y es entendible. Para un equipo que no tenía ningún tipo de posibilidad y que el único objetivo prácticamente era el de clasificar a la Copa Libertadores, tener esta chance de pelear como va a pelear en clausura, y para mí es candidato a quedarse con el clausura, a pelear y tener chances de estar en la definición del campeonato uruguayo, es algo absolutamente impensado, por lo menos para mí, teniendo en cuenta lo que había sido esta campaña de Nacional, los números. En un momento hablábamos de una racha histórica negativa de Nacional. Lo que ha hecho Carreño, el efecto Carreño, ha sido tremendo, ¿no? Lo que incide un entrenador, muchas veces se subestima la llegada de los técnicos a los equipos, muchas veces se atribuye a otras cosas y no se resalta el trabajo de un técnico. Qué importante es el buen vínculo con los jugadores, el generar un buen ambiente, el hacer de que los jugadores defiendan la idea, el comprometerse con la causa. Hay un montón de factores que llevan a que Nacional esté en el momento en el que está. Y por supuesto que es un equipo que no juega bien. Y por supuesto que hoy Nacional volvió a tener problemas en la generación de juego. Le volvieron a llegar con facilidad en el partido. Pero tiene otros atributos que quizás antes no tenía. Y que van por el lado de la personalidad, del carácter, y que son indispensables para sacar adelante una situación negativa como la que estaba atravesando. Entonces, por eso también la tengo que destacar. Y hoy, quizás, sin tener a Maxi Gómez en su mejor noche, en su mejor versión, hoy Maxi Gómez cierra 2 o 3 goles de esos que él no perdona, sin tener a Martirena tan importante y tan clave como lo venía haciendo en partidos anteriores, con esos pases y asistencias, hoy no lo hizo tanto y sufriendo bastante en defensa, porque por ese lado Nacional, la verdad que no marcó bien, pero de todos modos tuvo en otros jugadores puntos altos. Hoy Camilo Cándido hizo por ahí el mejor partido desde su vuelta Nacional, o por lo menos uno de los mejores. Es cierto que la vara no estaba muy alta, que su nivel no era el mejor. Pero hoy le aportó a Nacional, por lo menos en ataque, que es donde él puede darle más al equipo, y cosas mucho más interesantes de lo que venía haciendo. Obviamente con altibajos, obviamente con algunos errores a la hora del último pase. Está claro que lo sigue teniendo, pero mejoró muchísimo, porque acertó, porque recuperó un montón de balones, porque ayudó a Nacional cuando fue a presionar en ataque. Se lo vio por lo menos mucho más cerca del jugador que fue a buscar Nacional y que no se estaba viendo a lo largo de toda la temporada. Lucas Rodríguez, desde que llegó Carreño, es un jugador que yo lo pondría como el símbolo de Nacional en esta recuperación. Le queda perfecto esta manera que tiene de jugar de Nacional. Le cae como anillo al dedo a Lucas Rodríguez. Esto de batallar los partidos, de ser un equipo más guerrero, donde él puede sacar lo mejor de sí. Y bueno, Lucas Rodríguez responde. Y es un número 5 hoy indiscutido. Nadie puede estar discutiendo la titularidad de Lucas Rodríguez, acompañado muy bien por Boggio, que hoy volvió a tener, para mí, un rendimiento más arriba del que venía trayendo últimamente. Dicho todo esto, Nacional tuvo problemas defensivos. A Central le faltó, y lo que le está faltando últimamente. Por eso los números que está teniendo, por eso hace 9 partidos que no puede ganar, por eso esta racha de 4 derrotas consecutivas. Es un equipo que no tiene en el área, por ahí, tanto peso. No tiene un Maxi Gómez, no tiene Arezzo, no tiene tantos delanteros en el fútbol uruguayo como tienen los... con la capacidad de aprovechar algunas situaciones que hoy, por ejemplo...

0: también en el primer tiempo. Pero le llegó, tenés que mandar. Si tenés contra un equipo grande y alguna tenés que... Es muy complicado. Y bueno...
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0: Fue un equipo que entrega, sabía cómo...

0: iba a ser el decepcional. Y Clara peleó. Y por ahí Central se tiene que ir.
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0: La sensación de estar más por su...
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0: Voy a mejorando. Que Pacheco a cosas para tratar...
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0: Tratar de levantar... Que está... Está complicado ahora y puede ser mucho el descenso. Que la verdad es como hacía que no se iba a dar, este sí está sucediendo y con algunos equipos que están levantando. Entonces está todo muy entreverado como lo está, ni hablar el torneo de clausura, ¿no? El clausura tiene... 4 o 5 equipos que van a estar en la pelea y yo me imagino que esto se va a estar resolviendo en la última fecha porque quiero ver qué pasa con City Torque, que va a tener en unos días ya semifinal de Copa Sudamericana. Entonces, ¿cómo ese equipo puede hasta mentalmente estar en condiciones de pelear las dos cosas? No es fácil. No estás acostumbrado a ese tipo de cosas en las que está Torque entreverado ahora. Entonces, quiero ver qué pasa con Liverpool, con Deportivo Maldonado. Yo no los bajo. A Peñarol menos. Por más que haya dejado puntos a ser contra Progreso. Y Nacional, lo veo, de esos 4 o 5 equipos, y anímicamente es el mejor de todos. Es el que está con el pecho inflado, Nacional. Porque es un equipo que no tenía posibilidades, que estaba liquidado, que jamás se imaginaba estar peleando por un torneo. Y ahora está. Entonces, por supuesto, que está anímicamente en su mejor momento del año. Y entonces, y está con eso también, de que si no se da, y bueno, está dentro de la lógica, no va a ser un golpe tan duro como puede llegar a ser para otros equipos, ni hablar para Peñarol. Por el desarrollo de la temporada, por cómo se vino dando todo, para Nacional esto es inesperado, no se lo esperaba. Entonces es un plus, por supuesto que lo va a pelear, y por supuesto que va a aprovechar si se le da las oportunidades como lo está haciendo. Pero si no se le llega a dar, yo creo que el impacto y el golpe ya está más anestesiado los hinchas de Nacional. Ya fueron viendo cómo se iba dando esta película. Entonces el golpe no va a ser tan duro. Y eso lo convierte en un equipo peligroso. Porque la presión es distinta a otros equipos. Y ni hablar a Peñarol. Se le va a venir un partido muy duro contra Deportivo Maldonado. Un partido durísimo. Que va a tener en la próxima fecha, que va a estar tremenda, porque además Peñarol juega con Liverpool, o sea, se cruzan todos los de arriba, y entre eso está Torque. Entonces ahí se va a seguir definiendo. En realidad no se va a definir nada, está claro, porque esto te está mostrando fecha a fecha que es muy difícil ganar, que los equipos pierden puntos, y que favorito y candidato no existe. Están todos prácticamente en igualdad de condiciones, por más que uno esté mejor que otro en la tabla. Son tantos los cruces que se tienen que dar todavía, que por lo menos yo no me animo a estar dando un equipo que esté mejor. Sí digo que de todos los que están arriba peleando, el que está mejor anímicamente hoy es Nacional. Y es el que lo veo más entero, si se quiere, para llegar a esta definición del campeonato. Hay un gran responsable de todo esto, que es Daniel Carreño, por supuesto. El entrenador de Nacional ha hecho que este equipo realmente tenga una situación... totalmente impensada, que es la de estar peleando por el campeonato. Ahora vamos a estar repasando, y lo va a estar haciendo Matías Vallejo también, los números desde la llegada de Carreño y en comparación con los demás, que ya lo veníamos hablando, en esos puntos, si tomamos desde su llegada y lo comparamos con todos los demás equipos, estaría puntero. Hoy en esa tabla imaginaria, si tuviésemos que hacerla. Y eso te muestra esta racha de resultados, donde Carreño ha insistido: voy a priorizar el resultado sobre el juego. Y dejó el mensaje bien clarito. Y ese mensaje llega a los jugadores, llega por supuesto a la gente, a los hinchas, y es mucho más fácil todo, porque ya saben qué película van a ver. Entonces, para el entrenador también es mucho más sencillo todo. Vamos a escuchar a Antonio Pacheco, a ver qué dice.
2: Hasta que cuando ellos... en el minuto 20 creo que hacen el primer gol, hasta ahí no había pasado nada dentro del partido, era un partido donde tanto uno como el otro equipo se controlaban, se estudiaban, lo natural en un partido cuando recién inicia. Y después, lógicamente, en el segundo tiempo creo que el equipo nuestro dio un paso al frente, y creo que hizo mérito suficiente como para poder al menos empatar, pero bueno, el fútbol no es de mérito, sino de realidad, y la realidad que hoy perdimos.
3: ¿Qué le está faltando? Porque generan, abren bien la cancha, llegan, pero no logran conectar con la red.
2: No, nosotros necesitamos quizás en el último tramo del juego, quizás esa, no digo paciencia, porque no lo es, no es la palabra, pero sí capaz que la tranquilidad de poder discernir mejor lo siguiente, y no estamos encontrándolo. El equipo juega bien por momentos, hace buenas transiciones como hicimos hoy, buena tenencia sobre todo en el segundo tiempo, como vos bien dijiste, pero bueno, no estamos encontrando resultados. Es un momento en el cual necesitamos seguir mejorando, necesitamos seguir creciendo como equipo, como equipo que quiere revertir situación, porque a la prueba está, porque lo han demostrado los muchachos.
3: Se vienen dos partidos contra Danubio, ahí sí se necesitan resultados, ¿no? Por la tabla del descenso ahora sobre todo.
2: No, resultados se necesita siempre, hoy también lo necesitábamos, lo que pasa es que a veces se da y a veces no. Lamentablemente nosotros estamos mostrando dos caras, como te dije antes del partido. En la Copa no ha ido muy bien, ganando dos partidos muy importantes, empatando el tercero y clasificando primero. Y lamentablemente por el campeonato el equipo genera, va al frente, y lamentablemente no se nos está dando el resultado. Y también es cierto que nosotros jugamos contra los tres equipos que van primero y este equipo que jugamos hoy que viene en alza.
3: Muchas gracias, Tony, mucha suerte en lo que viene.
2: No, gracias a ti.
0: Vamos a hablar de Tiziano Correa también, de un futbolista que desde que llegó a Nacional con un perfil bajísimo, casi no se ha hablado de Tiziano Correa desde su llegada a Nacional, y eso quizás le vino bien también al propio jugador. A veces cuando las expectativas no son tan altas es mucho más fácil sobrellevar todo, y para Tiziano Correa le ha venido muy bien y ha mostrado desde que apareció los primeros minutos, pero partido a partido va incorporando más características a su juego que lo hacen un jugador muy completo y muy interesante. Por supuesto que le falta, producto de su edad, de que tiene que seguir compitiendo, de que hacerlo además en un equipo grande te genera un montón de cosas, que las ha ido llevando notablemente. Hoy agréguele un golazo, hoy agréguele un gol que no lo hace cualquiera. Él decía que le pateó al arco y entró ahí. Bueno, quiso tener, yo creo que algo de modestia en esa declaración. Fue un golazo tremendo donde pone la pelota contra el palo. Pero más allá de eso y de que fue el quinto gol, y hay que ver el promedio de minutos y goles que lleva, es alto, Es alto. Por ejemplo, tiene un gol menos que Maxi Silvera en lo que va de la temporada, y obviamente Silvera teniendo más partidos que Tiziano Correa, estando los dos bastante más lejos que Maxi Gómez, eso está clarísimo. Pero le agrega además otras cosas a su juego, sabe asociarse cuando sale del área, entiende cuando tiene que salir del área, ni que hablar que ayuda a la recuperación de la pelota, muestra ser un jugador mucho más maduro de lo que es en su edad dentro de la cancha. Por supuesto que hay que seguir. Por supuesto que hay que ver su evolución. A mí me ha gustado mucho desde que llegó a Nacional. Y yo creo que ni en Nacional esperaban esto, de que fuera una solución interesante. Hoy, por ejemplo, Maxi Gómez no rindió como otros partidos. Apareció Tiziano Correa. Y le ha ganado la pulseada a Silvera. No solamente por la titularidad, sino que muchas veces también a la hora de elegir, bueno, Carreño se va inclinando por un jugador que te da mucho, Le da mucho a este equipo de Nacional, y sin lugar a dudas es uno de los aspectos a destacar en la jornada de hoy. Decía lo de Cándido, hoy Martirena no repitió, hoy no fue el jugador tan trascendente como venía siendo en partidos anteriores. Hoy jugó Calvo en lugar de Viera. Bueno, tuvo algunos inconvenientes, pero no fueron tantos, porque atacó mucho más por la izquierda que por la derecha central español. Calvo te da presencia, te da personalidad, es un jugador que impone, por supuesto, toda su experiencia. Y Luciano Rodríguez tuvo inconvenientes, por supuesto, porque muchas veces quedó en esos duelos, en esos mano a mano, porque a Martirena, yendo hacia el ataque, encontró un hueco interesante central para jugar a su espalda y tenía que salir del área y enfrentarse a esos duelos contra algunos jugadores de central interesantes. Yo tengo que destacar el partido de Pino, por ejemplo. Me llamó la atención que lo sacara de la izquierda y lo pusiera más hacia adentro en el segundo tiempo, cuando él había jugado muy bien jugando contra ese sector en la primera parte. Después puso Aguilera, también a veces lo complicó. Después entró Sosa e hizo un partido también interesante. En Nacional tuvo algunos minutos Bota. Siempre ha dicho Carreño después de los partidos que le quería dar minutos, pero nunca encontraba el momento, el partido que no estaba para él. Bueno, hoy entendió que sí lo era, sin embargo Bota demostró que está muy lejos de lo demás, ¿no? Impreciso con la pelota, algún pase acertado, pero en líneas generales no sumó al equipo desde que ingresó. Y después no movió mucho más el equipo, entró sí Maxi Silvera más adelante en el juego, entró Vero Lupi en los últimos minutos, pero demoró bastante Carreño en hacer el primer cambio. Él se ve que notaba que con el equipo como estaba, lo quería mantener, darle continuidad y quizás haber encontrado el equipo, que de eso también se trata. Va a ser otra historia contra Deportivo Maldonado, va a enfrentar a un rival bravo, complicado, es otra prueba para Nacional, va a ser en el Parque Central el próximo lunes, pero este equipo está con el pecho inflado. Nacional está en su mejor momento de la temporada, del aspecto anímico. Vuelvo a lo del comienzo del comentario. En la parte futbolística, evidentemente, no hay una evolución. Por momentos el equipo da la sensación de que arranca, ¿no? Y que va a mejorar. Pero son chispazos, ¿no? Algunos momentos, algunos minutos. Después vuelve rápidamente a las imprecisiones, a jugar acelerado, a perder algunos pases increíbles y a que le falte generación en general y fluidez en el juego. Pero está en un lugar que seguramente el más fanático de Nacional ni se imaginaba. Está a 2 puntos de Torque, está en la pelea por el Clausura, está igual que Peñarol y veremos si le da para hacer algo que sería histórico, ¿no? Estar en la definición de un campeonato cuando lo tenía prácticamente perdido. Hoy lo ganó, no le sobró nada, pero creo que lo ganó merecidamente 1-0 frente a Central Español. Se vienen los números con Matías Vallejo para ahora sí, el final de una nueva ficha de un Clausura que está tremendo, con varios equipos en la pelea, la anual, el descenso, está todo entreverado. Podrá gustar o no el fútbol uruguayo, pero este año va a ser apasionante hasta la última fecha. De mi parte, un gustazo como siempre. Gracias por estar. Que pasen bien.
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5: Otra vez lo mismo, empiezan los cucos que nos pueden hacer el gol y bueno, la defendemos bien la jugada. De todas maneras no hubo una jugada de gol clara del central, pero siempre daba esa sensación que podía caer un balón, podía complicarse y podían convertir. Pero y las transiciones nuestras, sobre todo el segundo tiempo, las hacíamos muy rápido y las definíamos rápido. Teníamos un poco más de calma, necesitamos un poco más de calma, pero bueno, de todas maneras el plantel lo hizo bien.
3: ¿Qué encontraste en la línea de tres defensiva?
5: Bueno, que nos da la oportunidad de los jugadores de cubrirse mutuamente, la velocidad de Lucho, la de Tomás Viera que hoy no jugó, le dan la posibilidad a Cubate que juegue más en el medio y juegue más tranquilo. Y la experiencia de Cubate también a los pibes los tranquiliza y bueno, y Calvo también es un tipo que ha jugado mucho con línea de tres. Y buscamos nosotros sacar los carrileros. Hoy la verdad que Camilo jugó un gran partido. Y le faltó hoy a Gastón atacar un poco más. Siempre atacamos más por derecha o por izquierda. Hoy fue al revés.
3: Se viene Deportivo Maldonado. Otro partido en el que Nacional está obligado a ganar, como siempre. Pero un rival quizás distinto porque en el año le costó más a Nacional que al resto de los rivales.
5: Sí, es verdad. Igual a nosotros nos complican estos partidos. Progreso, Central, Albion, nos complican esos partidos. Y los partidos que jugamos con los que vamos directo, el equipo se planta mejor, lo hace mejor, encuentra más espacio.
3: Muchísimas gracias y mucha suerte en lo que viene.
5: Bueno, muchas gracias.
6: Era la palabra de Carreño, técnico de Nacional. Desde que llegó Carreño está invicto. Jugó, disputó 11 encuentros, ganó 8 y empató 3.
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0: Cierre en la décima fecha del torneo clausura que tenía el duelo en el Centenario entre Central y Nacional. El palermitano, entre el cielo y el infierno, está metido en puestos de Sudamericana, pero con derrotas consecutivas, peleando la permanencia. Nacional, subiendo escalones rápidamente, buscaba una nueva victoria. Sabía que había perdido Racing y eso lo podía trasladar, en cuanto consiguiera la victoria, al puesto número 4 en la tabla anual. Y se habló mucho de si Nacional podría o no clasificar a la Libertadores y de ganar al menos un paso importantísimo de cara a la recta final del torneo. En juego tuvo la pelota en los pies de Tiziano Correa, que a los 21 sacó un terrible zapatazo, la clavó ahí, el arquero de Central la vio pasar y Nacional le ganaba a Central 1-0.
1: A la mitad de la cancha González falló, Montina, la marca, le quedó para Nacional, se viene por izquierda, viene Cándido, que atropella. Abre por derecha el juego, viene para Correa, la verde zurda, va a tirar, remató al arco. ¡Gol! ¡Gol de Nacional! Te digo, ¡gol, golazo! Señoras y señores, qué zapatazo tremendo de Tiziano Correa a los 21 minutos y medio. Se vino Cándido, falló en la marca mundial, como les contaba. Tocó al medio, Tiziano Correa la bajó, la paró notablemente, como con un guante en el pie izquierdo. Remató con esa pierna al poste derecho del arco de Márquez, infló las redes. El arco de la Colombia gana Nacional por 1-0. Señoras y señores, creo que justo con el partido, hacía más por la victoria Nacional, por más que había aparejado Central. Qué golazo, Realmente, Correa al arco, lo fusiló Márquez, que metió las manos, pero no sé qué hizo. Nacional 1, Central 0, 22 minutos. Correa, el autor del gol.
2: ¡Golazo de Cololó!
3: Tremendo el gol de Tiziano Correa. ¿Dónde puso la pelota? Yo creo que el arquero pensó que se iba afuera. No sé cuál fue la reacción del arquero Márquez. Nacional había generado ya algunas situaciones de gol. También había sufrido en defensa. Pero apareció este chico desde que llegó a Nacional. Ha hecho cosas muy buenas. Agréguenle este golazo con el que está ganando Nacional. 1-0.
0: Gol 610 del uruguayo, 48º de Nacional, 7º de Correa en el uruguayo.
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con ese gol Nacional llegaba a la cuarta victoria consecutiva, a 8 partidos sin perder, invicto Carreño y el tricolor que aumenta sus números en la bolsa del uruguayo. 17ª victoria para el equipo tricolor, que ya es cuarto en la anual y queda a 2 del torneo clausura. Nacional va a jugar el jueves con Rentistas para meterse en octavos de final de la Copa Uruguay. El partido ante el Bicho Colorado será a las 20 en el Parque Central, mientras que por el campeonato uruguayo, por la 11ª fecha de clausura, le tocará a un rival de fuste. Puntos más que importantes para los dos. Es Deportivo Maldonado el rival. Jugarán el lunes 19 a las 20 en el Parque Central. Central, hacia abajo la flecha. Cuarta derrota consecutiva. Ganó solo en la primera fecha del torneo clausura. Son 9 sin victorias. Absorbió la 14ª derrota consecutiva. Está por un punto zafando de la permanencia y ya está fuera de Copa Sudamericana. Lo próximo para Central será duelo directísimo en la lucha por la permanencia ante Danubio el domingo. Próximo domingo 18 a las 3 de la tarde en Jardines. Eso es lo que sigue para el equipo de Central Español, que tendrá, mirá vos, precisamente actividad el jueves. ¿Saben contra quién juega el jueves Central Español? Sí, contra Danubio a las 4 de la tarde en el Palermo. Así que Danubio serán los rivales de Central el jueves por la Copa y el domingo por los puntos que duelen de la permanencia.

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